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1: Y bueno, no solo quedé caliente con vos la semana pasada, después de la humillante pelea y debate.
2: No arranquen.
1: Pero bueno, hoy juegan igual, ¿o no, Gael? Hoy juega River.
3: Sí, hoy jugamos la vuelta, el partido contra Independiente allá, en este caso de local. Y hablando un poco de lo que vendría haciendo River, te voy a hablar de un ex jugador de River, de uno que ya lleva bastante tiempo con esta novela, que es el caso Julián Álvarez.
1: Que no deja de hacer ruido toda esta semana.
3: No, para nada, porque el jugador, bueno, no se sabe qué va a ser de su futuro y ya van pasando ya más de un mes y no se sabe si el Atlético de Madrid lo vende, si no lo vende, si se va al Barca, si se queda. Y a todo esto, me acuerdo que Julián Álvarez había manifestado de chico cuáles eran sus sueños en el fútbol moderno y lo había manifestado de la siguiente manera.
4: ¿Cuál es tu sueño que tenés en el fútbol? Si tuvieras que elegir, ¿cuál es tu sueño?
5: Jugar un mundial.
4: Jugar un mundial, así es. Julián, y si tuvieras que elegir, ¿quién es tu ídolo en el fútbol actualmente?
5: ¿Ah?
4: ¿Tu ídolo en el fútbol, tu jugador favorito?
5: Sí.
4: ¿Y tu equipo de qué sos hincha?
5: River, del Barça, de Calchín.
3: Bueno, estas sean las palabras de Julián Álvarez de chico, cuando jugaba en Calchín. Y ha dicho que uno de sus sueños, que ya lo cumplió, era jugar una Copa del Mundo, y el otro sueño era jugar en el Barca. Pero bueno, para recapitular un poco con todo esto, con toda esta historieta, hay que decir que Julián Álvarez llega al Atlético de Madrid en el año 2024 por una suma total de 75 millones de euros más variables desde el Manchester City. Y de más está decir que llega como la gran estrella del equipo por toda la plata que lo pagaron. Y etcétera, etcétera.
1: No solo eso, venía a ganar la Champions ese año en el City.
3: Había ganado de todo, o sea, ya antes de jugar en el Atlético ya había ganado todo lo que podía ganar. Y de hecho, el primer año Julián, cuando llega al Atlético, se logra adaptar al toque. O sea, hace goles, asistencias, es uno de los pilares del equipo. Y entonces todo parece que va como la seda, va hermoso. Pero después arranca el deseo de Julián de querer cambiar de club. Todo esto porque el Atlético venía de una muy floja temporada. Y en este momento es cuando ya el Barcelona, el Real Madrid, se lo empiezan a disputar, ¿viste? Ya ven que el jugador ve con buenos ojos salir. Y empieza lo que venía siendo el conflicto Atlético contra Barcelona. El Atlético considera que cuando al Barça se le acerca, no le parece correcto porque el jugador tenía contrato vigente hasta 2030. Entonces, ¿qué hace el Atlético? Le presenta una denuncia a la FIFA para que se investiguen unos supuestos contactos que tenía el club catalán con el jugador argentino. Y ahora yo les pregunto a ustedes, para abrir un poco la mesa, ¿no? ¿Les parece bien que un club denuncie a la FIFA que otro club está hablando con un jugador solamente para intentar ficharlo? ¿O les parece demasiado?
1: A ver, entiendo que hay un contrato y hay que cumplir un contrato. Si el jugador ya no está cómodo, vos como dueño del club, como DT, ¿por qué vas a querer un jugador que no va a querer dar todo por la camiseta? Vendelo a la mierda, ¿te querés ir, pibe? Tomá.
6: Sí, yo ahí, que tengo menos fútbol que Utilísima igual, pero tengo la posibilidad de opinar. Yo lo único que digo es el que le mueve la plata a todos es Julián Álvarez, y al fin y al cabo es el que debería poder elegir a dónde jugar. No parece ser ese el escenario.
2: Sí, además con la plata que ganarían vendiendo a Julián, podrían comprar otro jugador que tal vez tenga un calibre parecido al de él y siquiera jugar en el equipo.
3: O más de uno.
2: ¿Sí?
1: Es más, me atrevo a decir que Julián Álvarez en este momento es el mejor jugador que tiene el Atlético de Madrid, y que los otros problemas que tiene el equipo hacen que el chabón no quiera seguir jugando ahí.
3: Y de hecho se había armado un equipo en función de él. Pero Julián Álvarez, en pleno mundial, se había manifestado sobre su futuro y ha dicho lo siguiente.
7: Creo que no es momento para hablar de esto, pero tampoco puedo esconderme ni hacerme el otro. La verdad, trato de ser una persona honesta y yo hablé con la verdad con la gente del club, con los que tenía que hablar y...
8: Si sea algo bueno, te vas.
9: ¿Qué crees que pasa, Julián?
7: No, creo que lo mejor para todos es una transferencia y quiero cumplir mi sueño.
3: Bueno, estos eran los dichos de Julián Álvarez manifestando en pleno mundial una transferencia hacia otro equipo. en el 2026. A todo esto también aparece el Arsenal, que parece que se lo quiere llevar, pero nunca se termina de concretar nada. Y ahí es donde después la relación entre Julián Álvarez y los colchoneros se rompe. Los hinchas del Atlético se empiezan a poner mal porque saben que el jugador se quiere ir en pleno contrato y sienten que bueno, el club había hecho un esfuerzo enorme para poder ficharlo y después de tan solo dos temporadas, creo que ni siquiera llegó a dos, ya se quiere ir. Por eso también les quiero preguntar a ustedes si les parece razonable lo que el malestar que tiene el hincha del Atlético hacia el jugador o no deberían estar así.
6: El hincha siempre tiene razón, solo voy a decir eso.
1: Y el hincha es el que forma el equipo, en cierta forma.
3: Y mira, Diego Simeone es el que había hablado sobre Julián y había dicho lo siguiente.
9: El club decidió que él no se acerque a saludar con sus compañeros a la gente y que la decisión no fue de Julián Álvarez, sino fue del club que tomó la decisión de alejarlo y separarlo para que venga hacia el vestuario.
3: Bueno, la cosa es que hoy Julián es tratado como una rata, silbado, así fue en su último partido. Y no se sabe muy bien qué sea de su futuro, pero es el Atlético el que no se lo quiere vender al Barca y veremos qué pasa en el futuro.
1: Pero bueno, a ver, me da bronca porque viste uno de los jugadores argentinos lo sigue a todo el mundo.
6: Yo lo amo, Julián. Mato y muero por él.
1: Yo a Julián Álvarez lo sigo. A ver, yo capaz no soy tan futbolero, pero que siempre reviso cómo le va a los jugadores afuera. Y el Atlético, a ver, sí, ni más lejos, no es mal equipo, pero bueno, raro igual que no quiere irse al Arsenal hoy, viste, con todo este
3: quiere Barca, tema. Quiere Barca y nada más.
1: Pero bueno, vamos a cortar de vuelta de tanto estrés que venimos así y vamos a escuchar la Bersuit con El Tiempo No Para.
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1: La ciencia y la técnica no son cosas así superficiales. En la ciencia hay que tratar de encontrar las verdades detrás de las apariencias.
2: Y con esa forma tan curiosa, Mauri, ¿qué cara acabamos de escuchar?
3: La voz que acabamos de escuchar es Manuel Sadowski. ¿Lo conocen?
2: Lo tengo de nombre, muy...
4: Sí, pero ¿de dónde?
3: Porque lo leíste en la grilla. Bueno, ahora vamos a ver quién es Manuel Sadowski. Hoy les vengo a traer un poco su historia y su aporte a esta columna que pienso traer una vez cada tanto, que es IA, Inteligencia Argentina y no Artificial. En tiempos justamente donde la inteligencia artificial nos da respuestas en 3 segundos, sin que sepamos muy bien de dónde salen esas respuestas, la frase que acabamos de escuchar suena un poco incómoda, que es buscar la verdad detrás de las apariencias. Sadowski no tenía Gemini, no tenía ChatGPT, no tenía Cloud, pero tenía una máquina que pesaba 500 kilos, no tenía pantalla, no tenía teclado, que en 1961 empezó a pensar dentro de la Facultad de Ciencias Exactas de la UBA. La IA, la inteligencia argentina de hoy, se llama, con un nombre un poco tanguero, Clementina.
2: ¿Y cómo hace un país como el nuestro hoy, en el puesto 61, para meterse en esta liga hoy sin siquiera jugar?
3: A ver, Manuel Sadowski, lo vamos a ir hablando un poco sobre el desarrollo de la columna. Tu pregunta es muy buena, Mate, pero Sadowski no inventa a Clementina solo, por supuesto. De hecho, la trae de afuera a Clementina, en medio de un momento en el que muchos años después él definió como la mejor época de la ciencia argentina.
5: Yo creo que fue la época de Riccieri Frondizi, justo en el 56. Uh-huh. Del 56 al 66 fueron 10 años que se hizo el estatuto universitario y que se hizo la computación y que se hizo progresos en biología, progresos en sociología, una serie de cosas que realmente cambiaron la universidad. Y en el golpe del 66 retrasó completamente ese desarrollo.
3: 10 años dorados, habla Manuel Sadowski, que por lo que pudimos escuchar, vamos empezando a aprender que fue un científico. Fue el primer gran pensador de la computación en la Argentina con este invento. No hace falta saber un adivino para saber cómo siguió esto después de 1966.
6: Un grupo de gente que nos dedicamos con todo fervor a formar nuevas promociones de matemáticos, físicos, químicos, biólogos, geólogos, meteorólogos. Y entonces trabajamos todo el día y con muchas dificultades y contra viento y marea hicimos la ciudad universitaria, tuvimos el apoyo del presidente Illia para muchas cosas, pero también muy limitado él, porque él tenía que pedir al ministro de Hacienda y bueno. Pero lo que vimos es esto, que se destruyó, ¿no?, en una noche por el sectarismo de unos cuantos militares que creían que estaba refugiado el demonio. A tal punto que hicieron verdaderas escenas con un sacerdote que fue a tratar de sacar el demonio de la facultad de...
3: Un sacerdote buscando al demonio en la Facultad de Ciencias Exactas. Y después nos preguntamos cómo hicimos para entrar en una liga de países tan solo 5 años antes de este golpe militar. Esa es la noche de los bastones largos, por supuesto, contada por alguien que estaba ahí. Sadowski no solo fue científico, sino que tuvo un gran compromiso con la política de la ciencia y la tecnología. Volvió a intentarlo en 1983, cuando Alfonsín lo nombró durante todo su gobierno secretario de Ciencia y Técnica del gobierno de la Primavera Democrática. Y en el 2002, muchos años después, con 88 años, hizo una cuenta que todavía hoy da un poco de vergüenza ajena. La encontré en una entrevista con muy mala calidad, así que Cande, por favor, si me haces el honor.
7: Lo que destinan los demás países a ciencia, lo que destinamos nosotros es históricamente bajísimo. Menos del 0,4% del PBI. Brasil destina el 1,5%, Chile el 1%, Alemania, Japón, Estados Unidos alrededor del 3%.
3: Esas eran palabras de Manuel Sadosky, este científico argentino. 0.4% era lo que le indignaba a Manuel Sadosky en el 2002. El techo más alto de inversión que tocó la Argentina, y acá salimos un poco de la historia de Sadosky para meternos un poco a pensar la ciencia y la tecnología, el techo más alto que tocó en toda la democracia fue el 0.65% en 2015. Y hoy, en 2025, la inversión en ciencia cayó al 0.2%, a la mitad de lo que le indignaba al padre de la computación argentina, y la más baja de la historia de este país. El porcentaje queda más o menos en un mismo nivel, dependiendo de la estimación, que tenía al momento en el que Sadosky, que acabamos de escuchar de Sadosky. Y ahí un poco uno se pone a pensar esa pregunta que hacías vos, Mateo. ¿Cómo hicimos para en 1961 llegar a ser parte de una Liga de Naciones que con tecnología de punta invertía en ciencia y en tecnología, para, por ejemplo, hoy no tener más un Ministerio de Ciencia y Tecnología, tener una Secretaría, cuando 68 premios Nobel de la humanidad están diciendo al gobierno argentino que por favor no desfinancie el CONICET?
2: No solo eso, a ver, la cantidad de inventos argentinos que vos nos has enseñado a lo largo de tantos programas es la Argentina, la IA, es una inteligencia maravillosa y que tiene un montón de potencial. Sin ir más lejos, en diferentes rubros, diferentes campos, nos buscan de todo el mundo.
3: Yo acá quiero hacer una distinción en no solo pegarle a Milei, porque no importa Milei, importa el modelo, y el neoliberalismo ha destruido mucho nuestra ciencia argentina. Para dar un ejemplo rápido, en los años 90, cuando Sadosky da esta entrevista y se queja del 0.2%, China tenía una inversión del 0.4%, o sea, muy por encima nuestro. Bueno, hoy invierte el 2.6% del PBI y nosotros estamos en el 0.2%. Ahí donde importa pensar, bueno, qué modelo de país, qué modelo de desarrollo educativo, técnico, científico.
4: De quién tomamos nota, ¿no?
3: De quién tomamos nota y hacia quién queremos copiarnos, si a los austríacos, claro, con sus ideas locas, o quizá un modelo de país que tenga futuro. Sadosky vio la mejor década de la Argentina, de la ciencia argentina, y también vio un poco cómo la destruían en una sola noche. Vio la recuperación de la democracia con esperanza y vio la decadencia del neoliberalismo en la ciencia y en la tecnología. Se exilió, vio el regreso, vio el 0.4%, y menos mal que no está viendo este 0.2% que tenemos hoy en día. Pero aún así, con 88 años, estando muy viejito, nos hablaba de no rendirnos.
8: Limitaciones de presupuesto son, y van a seguir siendo, obviamente, grandes. Esos también son limitaciones de campos de investigación, de trabajo y demás. ¿No termina siendo frustrante en un momento? O sea, como trabajar a media máquina, no hacer,
9: bueno,
8: todo lo que
9: sí,
8: se podría.
9: Pero no hay que dejarse abatir.
8: Ajá.
9: No hay que dejarse abatir porque ha pasado varias veces, pero se remonta.
8: Después se remonta. O sea, seguir peleándola.
9: Por lo menos los jóvenes no le podemos dar esa sensación de inutilidad de los esfuerzos. No, los esfuerzos son útiles para formarse ellos, también para que completen la preparación afuera, que vuelvan y que repercuta en toda la sociedad.
8: Yo hablé por teléfono ayer con el doctor Sadosky y me contó.
3: Bueno, escuchábamos a Sadosky, el esfuerzo vale la pena. Y me parece que ese es un gran mensaje para traer a este personaje escondido en nuestra historia. Porque Clementina, la computadora, ya no existe, la vendieron como chatarra en el 71. Pero la frase de Sadosky sigue circulando y creo que debe seguir circulando como una instrucción para una generación que tendrá el deber de reconstruir la ciencia argentina desde cero, una vez más, y no tengan duda que será reconstruida. Esta fue la historia de Manuel Sadosky.
2: Mientras nosotros nos quejamos de esto, el gobierno sigue sin aplicar la ley de financiamiento universitario, la cual fue aprobada y obligada a que la ley Corte Suprema lo exija. Pero Rubén, todavía no te queremos olvidar, no te podemos soltar, y quiero escuchar Luna Llena de Mercedes Sosa y Rubén Rada.

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1: Traigo un tema del cual voy a hablar por un largo rato. Las artistas femeninas arruinadas por un hombre, ya sea su familiar o pareja. Y como no puede ser de otra manera. ¿Quién es? ¿Perdón? ¿Hola? ¿Quién es? La conocemos y sabemos cómo resultó de pasar a ser la pop star del momento, a la princesa del pop, a básicamente no poder controlar ni su tarjeta, ni su vida, ni saber quiénes van a ser sus amigos. Pero todo esto tiene un nombre y apellido: Jamie Spears, su papá. Britney Spears nació el 2 de diciembre de 1981 en Mississippi, pero después se mudó a Luisiana y vivió con su familia en un parque de caravanas. James, su padre, tenía problemas de alcohol y los negocios, pero al notar el talento de su hija, decide apoyarla de una forma irracional, creyendo que ella va a ser el próximo sustento económico de su familia. Consigue un trabajo para que Britney y su mamá, Lane, se muden a Nueva York. Ahí, Britney hace pruebas, concursos, castings y queda en el club de Mickey Mouse durante 2 años, que es lo que dura el contrato. Cuando se corta el contrato, Britney nos firma un sello con un sello discográfico para seguir. Pero su familia sigue apostando al proyecto de Britney. Era la que más ganaba en su casa y no podían desperdiciar ningún tipo de oportunidad. No fue hasta que su madre Lane la grabó cantando una canción de Whitney Houston, que ya vamos a hablar de ella, y la mandó a distintas discográficas. Fue ahí cuando Jive Records la selló y salió el temón que todos conocemos. Esta canción salió el 29 de septiembre de 1998, Baby One More Time. Fue un éxito inmediato y la canción motiva a la disquera a lanzar su primer álbum con el mismo nombre de sencillo, el 12 de enero de 1999. No tardan en llegar al primer lugar en Billboard y con más de 40 millones de copias vendidas de su primer álbum, sacan el segundo.

0: Again. La imagen de Britney se expande a libros, novelas, perfumes, publicidades y videojuegos. Poco a poco se convierte en lo que ya conocemos, la princesa del pop. Pero detrás de esta fachada de una joven, ha estado desarrollando unos fuertes problemas de depresión y ansiedad que la llevan a consumir distintas sustancias. En los 2000, Britney estalla. Realiza colaboraciones con Michael Jackson y Madonna, gana múltiples premios y oficializa su relación con Justin Timberlake. En el 2001, saca su tercer álbum, titulado Britney, que cuenta con éxitos como...
1: Este más uno tras otro.
0: Los temas van a seguir igual, ¿no? Sacó temas toda

0: su vida, I'm a Slave for You. Pero con semejante éxito y el nivel de exposición que estaba comenzando a ganar, empieza a tener otro problema, los medios de comunicación. Llegando al punto de que la prensa y los mismos medios, los paparazzi, la siguen a todas partes, su casa, su gimnasio, la disquera, pim, pum, pam. Y además, a esto se le suma el hostigamiento que recibe después de separarse de Justin, donde fue humillada públicamente y cuestionada por una supuesta infidelidad que después, no sé, venimos a enterar que vino de parte de Justin. Cuento para otro día.
1: Ella dijo, no odiamos lo suficiente a los periodistas, literal.
0: Sí. En el 2002, mientras filma un documental, empieza a salir con uno de sus bailarines, Kevin Federline, hoy es conocido como el rapero K-Fed. Tras terminar la serie, se casa con él y se muestra muy feliz con su matrimonio. Le escribe una carta a sus fans diciéndoles que ahora es una mujer independiente, totalmente capaz de tomar las decisiones más acertadas en su vida. Sabemos cómo terminó eso, ¿no? Queda embarazada. Ella se muestra orgullosa de su maternidad en público, pero la imagen que se tenía de la jovencita colegiala sexy se corrompe por completo. Los medios de comunicación salen a atacarlas por el peso, la falta de maquillaje y el descuido en sí misma. Cuando está embarazada de su segundo hijo, el hostigamiento se vuelve aún más agresivo. Un día, al ser acosada por los medios, tropieza y su bebé casi cae. ¿Es el video que se tiene de Britney en el restaurante llorando desesperadamente? Ese.
1: Tranqui,
0: ese pobre. Descuido es usado para criticarla con afirmaciones sobre que no está capacitada para cuidar a sus propios hijos. ¿Quiénes son? Y, como si fuera poco, se separa del padre de ellos, Kevin. Tras su divorcio en el 2007, Britney atravesó una etapa de excesos, consumo de sustancias y relaciones tóxicas y conflictivas. Kevin aprovecha toda esta situación para pedir la custodia total de sus hijos. En ese mismo año sucede otro hecho arrasador en su vida, todos lo conocemos. Va a una peluquería. Dice, me quiero sacar las extensiones. La peluquera dice, no mi amor. Y Britney dice, esta. Y se rapa la cabeza y sale de la calle a darle con un paraguas a todos los periodistas. Yo en cualquier momento.
1: Ella dijo, por segunda vez, no odiamos lo suficiente a los periodistas.
0: Sí, yo no necesito periodistas para raparme.
2: Paparazzis, por favor.
0: Este suceso acumulado a todo lo que veníamos hablando hace que su situación legal empeore y Kevin se queda con la custodia total de sus hijos. En este momento aparece el padre de Britney, James, que lo mencioné antes, alcohólico, problemas financieros, que Britney le había pagado todas sus deudas una vez que estalló la fama, ese mismo aparece. Agarra a su hija, la interna en varios hospitales psiquiátricos y decide tomar la custodia legal de ella, la tutela. Ahora, esto tiene polémica por dos lados. Primero, la tutela legal no se suele dar a familiares directos. Y segundo, que mientras Britney estuvo bajo la tutela de su padre, que era temporal y duró 13 años, él llegó a ganar 6 millones de dólares del patrimonio neto de su hija.
1: Poquito.
0: Poquito.
1: O sea, vivió Britney a costa de su hija.
0: Ah, sí. Sí.
1: Se enriqueció, vamos a decir.
0: Exacto. Britney hacía más o menos 5 shows por semana, hizo giras mundiales, una que fue la de Circus, que llegó a ser las 5 que más recaudó en el año que salió, etcétera, etcétera. Los fans se empezaron a dar cuenta de esta situación y dijeron, che, esto no era temporal, como que ya vendría siendo hora que vayan cortando un poquito, que se dejen de colgar de las tetas de Britney, básicamente. Y ahí empieza el movimiento Free Britney. Más o menos antes del 2022, ella logra conseguir un abogado independiente a los que le imponía su padre y muestra una serie de pruebas que no habían sido consideradas en su momento y logra su libertad al fin. Puede decir sus amigos, en qué gasta su plata, en dónde sale y el control total de sus finanzas y vuelve a recuperar el control de su vida.
1: Wow.
0: Sí.
1: ¡Qué vida! Me hace acordar un poco a todo lo que se estuvo hablando estos días.
0: Sí, de ti, sí, sí,
1: y
0: sí.
1: Su padre.
0: Sí, la historia se repite.
1: Baja paleta nomás todo.
0: Iba a decir lo mismo. Pero la historia parece que se repite de los padres que se cuelgan de las tetas de sus hijas.
2: Pero bueno.
0: Qué lindo país. Mundo.
1: La industria.
2: La industria de la música, la industria del consumo. Pero bueno, ese fue otro hermoso programa. Quiero agradecer a toda la mesa y toda la gente que estuvo hoy acompañándonos, escuchándonos. Y como siempre, agradecer a este equipo hermoso. Muchas gracias, Cande. Muchas gracias, Gael. Muchas gracias, Mauri. Muchas gracias, Doble Facus, porque la verdad son lo más grande que hay. Dato que acaba de llegar: en la Copa Argentina pasó a cuartos de final Independiente Rivadavia, ganándole 2-0 a Aldo Civi.
1: Y está por empezar River contra Independiente Santa Fe. Dato.
2: Veremos quién gana. Ojalá quede fuera River, ¿no?
1: No, vamos River,
0: por favor,
1: vamos River.
0: ¡Basta!
2: Yo quiero que los santafesinos de otro país nos vengan un poco. Pero bueno, para terminar una vez más de Viejas Locas. ¡Muchas gracias!

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0: será difícil dar con su domicilio.
1: A gobernar y gobernarnos, y el mal gobierno impone a los más la ley de los menos. 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
2: Muy buen jueves, como dicen que les va. Sean bienvenidos, sean bienvenidas a esto que hemos dado en llamar Mañana es viernes. Mi nombre es Paula Iranzo y como siempre, Facu Sosa me acompaña en la operación técnica. Vamos a estar hasta las 18 con las noticias, estrenos de cine y series, la agenda de la semana y la mejor música. Durante esta primera hora vas a escuchar a Capanga, Carajo, 2002, entre otros. 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Hemos tenido una semanita difícil y dolorosa y no ayuda el clima nublado que hay en este preciso instante en la ciudad de Buenos Aires. Se nos fueron tres íconos. Uno es el Negro Rada, otro es Tim Curry, el actor de Mi Pobre Angelito, ícono de Rocky Horror Picture Show. Y también Dolly Parton, otro ícono, otra leyenda de la música country que ha marcado al mundo. Y es por eso que te voy a contar que Dolly Parton, cuando estuvo, ella estuvo nominada, entró al Salón de la Fama del Rock and Roll, y cuando le dijeron, después de una alguna que otra insistencia, dijo ok, pero en ese momento hizo un disco de covers y versiones rock de los mejores temas. Tiene un tema con Sting, tiene un tema con Steven Tyler, John Fogerty. Se llama Rockstar, se los recomiendo, lo estuve escuchando hace un rato. Es impresionante, tiene una versión de Stairway to Heaven que ustedes no se pueden imaginar. Y obviamente vamos a empezar con ella, vamos a hacer un trío de rock femenino. Empezamos con Dolly Parton y Pat Benatar con Heartbreaker. Después, Heaven Knows, The Pretty Reckless. Y por último, Dorothy con Slash y Tombstone Town. Esto vamos a ser el momento de los homenajes en Mañana es Viernes.

Como te contaba hace un ratito, hemos perdido a tres íconos. Uno de ellos fue el Negro Rada, fallecido ayer miércoles a los 83 años a causa de una neumonía bilateral con la que venía combatiendo desde hace casi un mes. El artista estaba lleno de proyectos, ¿no? Un poquito antes de enfermarse se había lanzado al desconocido para el mundo del streaming y planeaba el regreso de la banda Totem. Los uruguayos obviamente reaccionaron conmovidos a la muerte del Negro Rada, también acá cruzando el charco también. El Senado interrumpió su sesión para hacer un minuto de silencio. El presidente Yamandú Orsi decretó duelo nacional oficial y cientos de personas se juntaron de forma espontánea en la calle Isla de Flores, un emblema del candombe uruguayo, para darle el último adiós al artista. La verdad que fue una de las... Creo que de los tres fallecimientos, creo que es el que más sorprende, porque tanto Tim Curry como Dolly Parton ya sabíamos que tenían algunos temas de salud, ya venían con temas de salud delicada, así que lo del Negro fue bastante fulero. Y hay algo muy lindo que él tiene en su canción, una de sus grandes canciones más reconocidas, cuando dice: cuando yo me muera no quiero llanto ni pena, prefiero que se me vele cantando una rica plena. Y qué lindo es ver qué es verdaderamente lo más lindo de ver las calles repletas en Montevideo, que esté la gente lo esté celebrando de la mejor forma, que es con un candombe. No va a ser uno de los más grandes y reconocidos artistas de Uruguay y de América Latina. También ahí escuchaba a Facu que ponía alguito de... Porque es una de las mejores películas de culto de la historia. Estoy hablando de Rocky Horror Picture Show, que esto es... Él originó, estoy hablando de Tim Curry, que no solo para mi generación fue uno de los villanos de Mi Pobre Angelito 2, pero atrás de todo eso tiene toda una carrera que no sé si explota con Rocky, creo que sí explota con Rocky Horror Picture Show, en el cual hace de Frankenfurter, este dulce travesti de la Transilvania transexual. Es maravilloso. Es uno de los más... Además es un gran musical también. Está actualmente en Broadway. Hizo Luke Evans, hizo del personaje. Trabajó también... Hay una película que no debe estar por ahí metida. Película vieja, no sé hace cuántos años, que tiene un tremendo elenco, que es Clue. Si alguna vez ustedes jugaron Clue, ¿no? El coronel Mostaza mató con el candelabro en la cocina. Si alguna vez ustedes jugaron ese juego, hay una película que está uno de los protagonistas es Tim Curry. Y tiene también un gran elenco de artistas, que también algunos ya no están en este plano, que es maravillosa. Lo que ha hecho este hombre es verdaderamente un Muppet, porque también trabajó con los Muppets. Es un Muppet honorario, si usted no... Y bueno, obviamente también fue el trauma de muchos niños cuando hizo de Pennywise en la miniserie It. Que sí, que o sea, otra que Skarsgård, chicos. ¿Por qué muchos odiamos a los payasos? Una de las razones es nada menos que Tim Curry y su Pennywise terrorífico. Y te decía que él en 2012 había sufrido un derrame cerebral grave, entonces estaba seguía con las secuelas hasta este momento, así que no sabemos verdaderamente cuál fue la verdadera causa de su fallecimiento, pero él ya venía con un tema con este derrame cerebral.
Y Dolly Parton, ¿qué decirles de Dolly Parton? Es una de las, creo que una de las artistas country más influyentes del mundo. Si alguna vez escucharon la música del guardaespaldas, el famoso I Will Always Love You de Whitney Houston, es una canción compuesta originalmente por nada menos que Dolly Parton, que con las regalías de esa canción, o no sé si con todas o con parte de esas regalías, las donó para los desarrollos de los barrios afroamericanos en Estados Unidos. O sea, estamos hablando de una persona que pudo haber sido, muchos dicen, pudo haber sido multimillonaria, sin embargo, ella donaba todos los meses, o no sé si ha donado en total, 300 millones de libros para chicos desde la de su nacimiento hasta sus 5 años, para que para fomentar su amor por la lectura y más que nada también para que aprendan a leer. Y porque y por qué, porque su papá, que trabajaba en el campo para cuidar de los 2 hermanos, porque eran Dolly y 11 hermanos más, no sabía ni leer ni escribir. Este es un pedacito de lo que fue en la canción original, I Will Always Love You. Ella es madrina de todos, de todas las personas, ícono de la música country, todo lo que se lo proponía lo hacía, y la verdad que es una gran pérdida, no solo para la música, sino también para la humanidad, porque creo que no ha habido filántropa tan, tan fuerte como ella, que verdaderamente predicaba todo lo que decía. Seguimos con la música. Bueno, Jolene también es el Jolene es el mejor confesional de todos. Se lo escribió a una posible amante de su marido, que era verdaderamente un chiste, ¿no? Pero bueno, seguimos con la música. Esto es Joy Again, Looking Out For You, y después House Call, Mystery Girl.

Nos vamos a la primera tanda contándote que Capanga va a estar en Teatro Flores. Se va a presentar el próximo sábado 29 de agosto. Celebra 3 décadas de historia con un show que promete convertirse en una verdadera fiesta. Después de 30 años recorriendo escenarios de todo el país y consolidándose como una de las bandas más queridas del rock argentino. Entonces nos vamos a la tanda con un poquito de Capanga y Me Mata.

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5: 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Seguimos con una nueva media hora de Mañana es Viernes, hablando de los estrenos de cine. Uno de los más importantes definitivamente es Coyote versus Acme, esta película dirigida por Dave Green y protagonizada por John Cena y Will Forte. Esta película se centra en Wile E. Coyote, sí. Ese Wile E. Coyote que pensás decide demandar a la megacorporación Acme tras los innumerables productos fallidos de la empresa para poder atrapar al correcaminos. Más que una comedia, es como si te dijese es una película legal, es una película de abogados, de un juicio. Con comedia, ¿no? Con obviamente los personajes con los que crecimos y nos hicieron reír, como obviamente el Coyote contra el Correcaminos. Está Bugs Bunny, hay cameos espectaculares, está el Gallo Claudio, hay un montón que ahora no, en este momento no me salen, pero quizás, por ejemplo, no está Marvin el Marciano, por ejemplo. Pero como siempre, pero como dije una vez, que la cantidad de personajes de los Looney Tunes igualan a la cantidad de superhéroes.

dijeron, chau, la pusieron en un estante y no la largaron. La gente despotricó, habló gente muy pesada, se les estaba yendo el negocio a la Warner, así que la única que les quedó fue venderla a una distribuidora que creo que se llama Ketchup Films, me parece que se llama, por $50 millones, y finalmente la película puede ver la luz del día. Lo que digo yo es que es una película que es el ejemplo de lo que la película quiere mostrar. Entonces me parece algo maravilloso. Después tenemos de Ridley Scott, La guerra de los últimos, con Jacob Elordi y Josh Brolin. Hig y Bangley construyeron un refugio aislado en un despiadado mundo posapocalíptico. Una misteriosa transmisión de radio lo impulsa a aventurarse en lo desconocido en busca de la esperanza y la humanidad en las que aún cree. Esto cuando... No se confundan cuando dice La guerra de los últimos, pero no tiene, es una película que no tiene guerra. Más que nada es una película más, es un drama de supervivencia, o sea, tiene mucho aire a The Last of Us en lo que es el ambiente y lo que es la música, que no la hizo Santa Olalla, pero hay mucha guitarra. Me parece muy interesante para analizar la realidad esta película. Tiene momentos muy Ridley Scott, o sea, aunque es muy tranquila, tiene momentos muy Ridley Scott. Muy ciencia ficción Ridley Scott, que verdaderamente me saco el sombrero. Pero después, a mí me pareció interesante. Tengo ganas de volver a verla, más que nada para... Porque yo esperaba, vos me pones La guerra de los últimos, yo esperaba algo súper con... Y un mundo posapocalíptico, yo esperaba súper acción. Sin embargo, no, es súper algo súper más tranquilo. Tengo ganas de volver a verla por eso. Después, Raúl Perrone... Dirige Cinefilia, un relato de cinefilia que se despliega dentro de un mundo moldeado por imágenes codificadas donde un grupo de jóvenes deambula entre textos de Puig, café, cigarrillos y conversaciones interminables sobre el arte del cine. También Argentina, Louis Pau de Nicanor Loretti con Jasmine Stewart y Lorena Vega. Jessie está a punto de ir presa por 10 años, pero Lou y Pau tienen un plan, asaltar 3 financieras en un solo día para juntar dólares y coimear al fiscal. Un planazo. En resumen, 2 mujeres, 1 coche, 0 planes. Es una especie de homenaje a Thelma y Louise, justo hablando de Ridley Scott, de Thelma y Louise, que verdaderamente se apoya mucho en las actuaciones tanto de Lorena Vega como de Jasmine Stewart. También Mónica Bárbaro y Callum Turner protagonizan Solo por una noche. Owen, recién dejado por su pareja, y Ali, una romántica esperanzada, podrían ser los únicos solteros en la ciudad que buscan algo más que un encuentro casual. Después tenemos la Niña del Azúcar. Obviamente un reportero se ve perturbado por una chica pidiendo azúcar. Un teniente busca a una estudiante desesperada. Sus caminos se cruzan cuando descubren el verdadero horror que habita en el edificio. Tenemos Impacto Mortal con Ben Kingsley y Aaron Eckhart, en el cual una tragedia, un vuelo de Los Ángeles sufre una falla catastrófica y, oh casualidad, en el océano hay tiburones. ¡Qué cosa! ¡Qué cosa! Y si querés verla en pantalla grande, tenés Harry Potter y la Piedra Filosofal, un reestreno en cines. Tenemos una linda variedad. Y de estreno tenemos a 2002. Esta agrupación originaria de Buenos Aires presenta un sencillo atravesado por la catarsis. Esto es Efecto Placebo.

¿El heavy metal puede ayudar a tolerar mejor el dolor? Estamos hablando de una investigación que se publicó en el Scientific Reports. Sugiere que determinados géneros como el heavy metal podrían ayudar a afrontar mejor el malestar y a tolerar determinadas experiencias dolorosas. El trabajo fue realizado durante el festival Wacken Open Air, uno de los encuentros de metal más importantes de Alemania. Allí, la investigadora del Instituto Max Planck de Ciencias Cognitivas y Cerebrales, Lydia Schneider, analizó junto a su equipo a 122 aficionados al género para estudiar si la experiencia musical podría influir en la tolerancia al dolor. Al evaluar esa capacidad, los participantes debieron mantener la mano y el antebrazo dentro de un dispositivo con agua helada durante el mayor tiempo posible. Venite a Argentina. ¿Querés gente para soportar el dolor? Venite a Argentina, que ya tenemos... Sí, olvídate. Los participantes debieron mantener la mano y el antebrazo dentro de un dispositivo con agua helada durante el mayor tiempo posible. Mientras realizaban la prueba, los investigadores registraron además su frecuencia cardíaca mediante un electrocardiograma. Los resultados mostraron que los asistentes al festival no presentaban una sensibilidad al dolor diferente de la de otras personas, pero sí lograban tolerar durante más tiempo el malestar provocado por el frío. Según los investigadores, la intensa experiencia musical y emocional vivida durante varios días podría haber favorecido una mayor capacidad para afrontar sensaciones desagradables. Pero hay algo de... Ahora entendí la oración. La investigación parte de un dato especialmente relevante para quienes padecen dolor crónico. La ira reprimida puede contribuir a intensificar la percepción del dolor. En este sentido, Schneider explicó que el equipo buscó analizar qué ocurría cuando las personas se exponían a un género que, como el heavy metal, expresa abiertamente emociones como el enojo. Por ejemplo, los investigadores plantean que escuchar música asociada con emociones desagradables no necesariamente implica empeorar el estado de ánimo. Yo no es la primera vez que lo digo. Cuando necesitaba calmarme tenía mi CD de la banda de sonido de Matrix con canciones. Por ejemplo, estaba el ahora cancelado Marilyn Manson. Tiene canciones de Rage Against the Machine. Y yo lo escuchaba una vez y era como era la paz después. Hermoso. Te decía, por el contrario, podría ofrecer una vía para reconocer y regular esas emociones en lugar de intentar ocultarlas o reemplazarlas inmediatamente por otras consideradas más positivas. El coautor del estudio, Tom Fritz, señaló que la aceptación de estados emocionales desagradables y de situaciones difíciles es un componente importante de la resiliencia y la tolerancia al dolor. Desde esta perspectiva, la música que transmite ira podría convertirse en una herramienta para algunas personas que experimentan esa emoción vinculada con el dolor crónico. Es súper interesante, verdaderamente, el estudio. Así que, obviamente, para el vivo de la semana, ¿por qué no ponemos un poquito a prueba esta teoría? Estoy hablando de Carajo y su disco Hoy Como Ayer, que, estamos hablando que fue un documental biográfico y al día siguiente de su estreno, donde conmemoran los 15 años de carrera de la banda, salió a la venta el DVD y el CD que posee canciones en vivo del último Luna Park vivido por la banda en 2014. Y tiene 4 temas nuevos con invitados de lujo como Ciro Pertusi, Wallace, Fernando Ruiz Díaz y Canario con piano. Así que, de nuevo, ponemos a prueba si el heavy metal es capaz de hacernos tolerar el dolor. Esto es Carajo. Sácate la mierda y pura vida.

Terminamos la primera hora de programa, pero quédate ahí porque se viene más noticias, más agenda, más estrenos y el triple de efemérides. Durante esta segunda hora vas a escuchar a Los Enanitos Verdes, Turf, Los Cadillacs y más. Así que nos vamos con un hermoso cover de Darlo Todo con O'Connor e Imágenes Paganas. Y después, Patricio Rey y sus Redonditos de Ricota, Cruz Diablo.

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seguimos con una nueva hora de mañana. Es viernes, como ya te dije, con la efeméride. ¿Querés saber qué pasó un 27 de agosto de 1984? Se lanza el álbum homónimo de Soda Stereo. Es el primer disco del grupo argentino editado y grabado en 1984. La producción del álbum es de Federico Moura y este es el disco que marcó el debut de la banda, que llegaría a ser una de las más populares de Latinoamérica. El álbum en sí es único dentro de la carrera de Soda Stereo. Las letras presentan un estilo humorístico e irónico, a tono con el movimiento de la música divertida que había irrumpido en la escena musical argentina a inicios de los 80, que tuvo a los propios Soda Stereo como protagonistas. También tenemos a los Twist, Viuda e Hijas de Rock and Roll, Virus y Sweater, entre otros. Por tanto, Soda Stereo es un álbum con un sonido y aire marcadamente distinto al del resto de su discografía. Los trabajos posteriores de Soda abandonarían el humor y tendrían un estilo más complejo. Es por eso que te traigo tres temones de este disco. Primero, Te hacen falta vitaminas. Después, Trátame suavemente. Y por último, Sobredosis de TV, una efeméride argentina en la tarde de mañana es viernes.

Acordate que si te querés comunicar con la radio, arroba Escuela Éter en Instagram. Si te querés comunicar con el programa, arroba Mananes Viernes, ok, también en Instagram. Y si querés escuchar los programas anteriores, solamente tenés que buscar Mañanas Viernes en Spotify y los vas a encontrar. El lunes a la mañana se anunció que Javier Cantero y Juan Pablo Staiti y Natalio Staiti iban a continuar con Los Enanitos Verdes. Estoy hablando de el hijo de Javier Cantero, es el hijo de Marciano, y Juan Pablo y Natalio son los hijos de Felipe. Iban a tomar el legado de sus padres, ¿no? Y si hay lazos que no se rompen con el tiempo, se transforman. La música es la herencia más hermosa que se puede dejar. Durante décadas, Enanitos Verdes fueron la voz, el bajo, la guitarra y el corazón de Marciano y Felipe. Hoy sus hijos Natalio, Juan Pablo y Javier, junto a J. Morelli y Guille Badalá, nos unimos para continuar el legado. Sin embargo, hay una persona, estoy hablando de Daniel Piccolo, que es miembro fundador del grupo, aseguró haber llorado porque su hijo fue dejado afuera del proyecto de continuidad de la banda. Se dijo que incluso había otro plan que lo incluía. Como te decía, el músico atribuyó a esferas ajenas a la banda la decisión y lamentó que se quisiera seguir estrujando así el legado de los enanos. Te cuento, el anuncio de la continuidad de la banda a cargo de los herederos fue el que provocó el mensaje de Piccolo publicado en su cuenta de Facebook, y en el que dio a conocer incluso que había conversaciones con otro de los hijos para hacer un tributo a los creadores de La Muralla Verde. En un corto mensaje, el baterista escribió: "Para los que me conocen, saben que estoy lejos de todo lo relacionado con mi pasado enano, pero hoy he llorado por mi hijo. Él, y desde hace tiempo, planeaba con otro de los hijos hacer una banda homenajeando a sus viejos. De repente, y a través de redes sociales, ninguna comunicación privada, se entera de que no es parte de este proyecto de hijos. Entiendo que ya no soy un enano verde y por lo tanto mi hijo no es hijo de, se entiende, ¿no? Esto viene desde arriba, los mecenas que quieren seguir estrujando la marca y canciones. Me chupo un huevo, pero las lágrimas de mi hijo me perforan el corazón". Daniel Piccolo formó parte de la etapa más exitosa del grupo desde su fundación en 1979 hasta 2009, cuando fue desvinculado de la banda. Algo que para el baterista, según declaraciones públicas, siempre fue motivo de dolor. Dice: "Por lo pronto, esa parece ser la única comunicación, ya que desde hace tiempo prefiere no hablar con la prensa, mucho menos de su pasado con los Enanitos Verdes. A la vez, del lado de los que confirmaron que seguirán el proyecto, tampoco han emitido opinión sobre esta queja de uno del el único sobreviviente de los miembros fundadores del grupo mendocino de rock más exitoso de la historia". Son cosas complicadas que vienen con temas bastante complicados. Hay mucha interna que quizás no conocemos, ¿viste? Estas cosas suceden que son medio, no sé si decir jodidas, pero bueno, hay que ver qué es. Lo que sucedió ahí, más que nada cuando hay algo, ahí hubo comunicaciones de otro proyecto y lamentablemente no se da por alguna razón u otra. Esperemos que no sea la mal pensada, porque obviamente en este mundo, si hay piensa mal y acertarás, dice mi familia. Así que esperemos que no sea eso esta vez. Y obviamente, si estoy hablando de los Enanitos Verdes, ¿por qué no recordarlos con La Muralla Verde y después The Interrupters in the Mirror?

Nos vamos a la última tanda del programa contándote que Turf va a estar en Temperley, en el Auditorio Sur, el próximo 29 de agosto. Luego de ganar el premio Gardel a Mejor Álbum de Pop Rock 2026, Turf regresa a Temperley para repasar todos sus hits. Así que, obviamente, hablando de hits, esto es Turf, loco, un poco.

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12: Seguimos con la última media hora de Mañana es Viernes, hablando de los estrenos de streaming. Definitivamente la que todavía no vi y tengo ganas de ver es Gutiérrez Is My Name, que ya está disponible en Disney Plus, protagonizada por Darío Barassi y Yayo. Esta serie de comedia negra presenta al subcomisario Roberto Gutiérrez, un policía poco preparado en cuyas manos cae el delicado caso de asesinato del embajador ruso en Argentina. Cuando la CIA toma el control del homicidio, Gutiérrez decide jugar su propio juego junto a su compañero, el teniente Rubén Torcoletti. Con una brigada tan leal como incompetente y métodos de dudosa legalidad, desatará el caos para demostrar quién manda en su jurisdicción y resolver el caso antes que el servicio de inteligencia estadounidense. Estoy con muchas ganas. Cuando me salió la notificación de la aplicación dije sí, gracias. No tuve tiempo ayer, pero voy a tener tiempo estos días, este fin de semana. También en Prime Video mañana llega a la plataforma Barreda, la película dirigida por Daniela Goyi con Luis Machín, Carla Peterson, Mercedes Morán, Maite Lanata, Margarita Páez, Marcelo Subioto, Paola Barrientos y Alberto Ajaca, entre otros. Esta es una película de ficción basada en uno de los crímenes más impactantes de la historia de Argentina. Estamos hablando del de Ricardo Barreda, un dentista que asesinó brutalmente a su esposa, su suegra y sus dos hijas en su propio lugar. Me dicen que está muy, pero muy buena. A mí la figura de Barreda me causa, no sé si decir repulsión, pero es una cosa, un rechazo. Entonces es como que siento que me va a costar, pero tengo ganas de ver qué es lo que cuenta, especialmente si es una película dirigida por una mujer.

tan rock, es más pop, pero está, es muy interesante. Me gusta, es una chica que tiene mucho talento. Una universitaria con una enfermedad crónica pasa el verano en Mallorca con su madre. Allí se enamora de Julián y empieza a vivir el presente hasta que su salud y secretos familiares amenazan con cambiarlo todo. En Netflix tenés dos productos que llegan mañana. Por ejemplo, Susurran tu nombre. Tras la desaparición de su hijo, un viudo recurre a la ayuda de su padre ausente, un detective retirado que años atrás encarceló al asesino serial vinculado con este caso. Está una película protagonizada por Robert De Niro. Y después también está Toda la verdad de mis mentiras. En un viaje de despedida de soltera, todo cambia cuando a dos compañeros de departamento les cuesta ocultar lo que sienten. Está basada en la novela de la española Elizabeth Benavent. Y en HBO Max mañana llega la película Miss You, Love You con Allison Janney y Andrew Rannells. Esta comedia dramática de humor oscuro sigue a Diane, una viuda que en pleno duelo se vio obligada a organizar el funeral de su esposo junto a un completo desconocido, Jamie, el asistente personal de su hijo distanciado. Lo que comienza como una convivencia tensa y llena de reservas evoluciona lentamente cuando ambos descubren que comparten un mismo lenguaje de arrepentimiento y terminan formando una alianza tan inesperada como significativa. Tenemos lindas cosas para ver este fin de semana. Seguimos con un poquito de música. Nos vamos para Italia con Maneskin y L'altra dimensione. Y adesso giuro faccio.

¿Querés saber cómo va a estar el tiempo durante este fin de semana? Te comento que mañana viernes en la ciudad de Buenos Aires, con una máxima de 17 grados, va a estar entre mayor y parcialmente nublado. Como que se va... está queriendo despejar, porque va de mayor parcial a ligeramente nublado. El sábado también con una máxima de 17, vuelve a estar parcialmente nublado. Y el domingo también con una máxima de 17 va a continuar parcialmente nublado. Tuvimos en deportes, tuvimos un montón de noticias, como por ejemplo que Franco, no es que renovó, se anunció la continuidad de Franco con Alpine en 2027 con un sketch muy divertido. En donde Briatore habla de ahorrar plata y bueno, ya esas cosas sabemos. Cuídenme, lo único que pido, por favor, por Dios y la Virgen, intenten cuidarlo, porque después de lo de la semana pasada, porque

0: porque después sale la FIA a llorar. Y me encanta porque tengo entendido que la FIA va a venir a Buenos Aires no sé qué día. No sé si en septiembre. Me encanta. Por algo hicieron el comunicado, porque saben que van a venir los hijos de su madre. Ah, claro, tienen que venir a ver el autódromo, porque hay también que quieren ver algunas otras cosas. Pero bueno, que la verdad, qué cosita todo esto del fin de semana en Países Bajos y con Verstappen y lo de la maniobra. No es polémica la maniobra de Franco. Lo polémico fue la injusticia de la FIA y lo que fue la sanción que le dieron. Aunque sea, y me molesta que Alpine no haya apelado, porque aunque sea, chicos, sáquenle el tema de los puntos de la superlicencia. Basta, muchachos, por favor. Y bueno, en otro tema, más allá, o sea, vamos a obviar que Coudet ya se fue de River, se está hablando de Poncio, va a ser el DT interino. Vamos con las
1: ¡Elena!
0: Buenas.
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0: Y sí.
1: ¡Y dale pata nomás!
0: Y si vamos a las buenas noticias, por ejemplo, las Leonas le ganaron a Australia y son finalistas del Mundial. Van a jugar el sábado contra Países Bajos. Mañana es el turno de los Leones, que van a jugar contra Alemania en la semifinal. Y si Dios quiere, la final la jugarían el domingo. Contrato también todavía no sabemos, pero sabemos que está involucrado Países Bajos. Así que bueno, vamos a ver qué será esto. Después, también, lo que nos sorprendió a todos, el Dibu Martínez se va de Aston Villa y será nuevo refuerzo del Chelsea. Pegó el salto, o sea, frustrada la posibilidad de pasar a Juventus y con mucha competencia interna en Aston Villa, porque además contrataron, o sea, el Aston Villa contrata a un nuevo arquero, hay toda una situación ahí. Tomó la decisión de cambiar de aire a esta altura de su carrera y acordó su llegada al Chelsea. El argentino era una de las máximas figuras del equipo, que viene de hacer una gran campaña en la Premier League y consagrarse campeón de la Europa League, pero por su elevado salario quedaba fuera del presupuesto institucional. La intención de la dirigencia villana era venderlo y hacer un importante negocio. Entonces por eso lo puso en vidriera y compró al japonés Sion Suzuki para reemplazarlo. Dice, primero despertó el interés de Tottenham, después también fue ofrecido a los Blues, que terminaron acelerando por su contratación. Ya existe un acuerdo verbal entre todas las partes para comprar su pase en 7.5 millones de libras esterlinas. Estamos hablando alrededor de 8.750.000 dólares. Y este viernes viajará a Londres para firmar su contrato por 2 temporadas con opción a una tercera. Y lo que estoy leyendo acá es que no jugaría con en el mismo equipo, el Dibu no jugaría con el mismo equipo de Enzo Fernández, porque el mediocampista de la selección argentina deja los Blues y se marcha a los Citizens, estamos hablando del Manchester City, en una operación de aproximadamente 140 millones de euros. La novela de Enzo Fernández está cerca de llegar a su fin. Las partes llegaron a un acuerdo y será refuerzo del Manchester City en una nueva transferencia megamillonaria. Finalmente no será compañero de Dibu Martínez, que se muda a los Blues. El mediocampista de la selección argentina no estuvo a disposición de Xavi Alonso para el encuentro ante el Luton Town por la segunda ronda de la Carabao Cup y su venta es inminente. Según le informaron a Tays Sports, los Citizens pagarán cerca de 140 millones de euros. Firmará un contrato hasta 2032 con la opción de estirar por una temporada más. Dice el mediocampista, claro, acordate que había una relación tirante, o sea, fue cuestionado mucho por reconocer que le gustaba mucho Madrid. Y durante el Mundial 2026, obviamente, lo del topollillo lo andan abucheando. Pero los hinchas de Los hinchas del Chelsea gritan a lo loco o Enzo Fernández, que es una alegría escuchar por las calles de Inglaterra. Así que teníamos un hermoso popurrí de noticias. Seguimos con la música. Nos vamos volteando un ladito de lo que es la música latina. Esto es Los Fabulosos Cadillacs y Celia Cruz. Vasos vacíos.

0: siendo las 17:52, ha llegado el momento de despedirnos. Fue un placer haberte acompañado. Mi nombre es Paula Iranzo. Muchas gracias, Facu Sosa, como siempre, en la operación técnica. Nos volvemos a escuchar a la misma hora y por el mismo lugar. Mañana es viernes, todos los jueves de 16 a 18 por Radio Éter. 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Hasta la próxima. ¡Feliz Día de la Radio! Porque hoy, 27 de agosto, se celebra el Día de la Radiofonía Argentina. Gracias a los locos de la azotea porque a través de esto podemos tener estos espacios. Agradezco, como siempre, a Radio Éter por darme el espacio de hacer esto que tanto me gusta. Acordate que, a pesar de todo, mañana es viernes. Nos vamos con un gran, que me parece un hermoso homenaje a Rubén Rada. Nos vamos un poquito de lo que es el rock y nos vamos a su candombe preferido con una versión de Quién va a cantar que hizo en el programa Fa con Mex Urtiz Berea, que creo que demuestra la personalidad y el espíritu que no debemos olvidar de quién fue, es y será por siempre Rubén Rada. Gente, nos vemos en el éter.
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2: Bienvenidos a la segunda edición de Bachata Salserita, la radio del ambiente. 8 minutitos pasaron de la hora 6, horario argentino y para el mundo. Y estamos transmitiendo como siempre a través de nuestra aplicación que te descargaste gratuitamente desde Play Store. Y disfrutás de 24 horas de bachata, salsa y merengue, de la primera radio de Argentina de bachata, salsa y merengue, como le gusta a nuestra jefa de producción que digamos, hoy día especial, estamos festejando los 106 años de la primera transmisión radial. Y para eso les voy a dar la bienvenida a quienes componen este hermoso equipo y que nos acompañan en la operación técnica. Bienvenido a nuestro queridísimo amigo y gran, ya se podría decir productor también, el señor Facu Sosa. ¡Feliz día, Facu! ¿Cuántos ya festejamos, Con Bachata Salserita, que aguante, Facu, La verdad, es para hacerte un premio a vos. Y el otro que se perfila también a recibir premios, sin duda porque le aparezco a las 3 de la mañana con un video que hay que hacer un zócalo y no sé qué. Bueno, también a nuestro productor audiovisual, bienvenido al señor Joaquín Enríquez. Y que nos está aguantando bastante, Tere, sobre todo que me aguante a mí.
3: Claro, no lo cansé.
2: Claro, eso es. O sea, yo después me pregunto y digo no, y le pido disculpas y bueno, por ahora me aguanta. Así que feliz día también. Bien, ¿no? Festejo así a lo grande, digamos, ¿no? No te lo esperabas estos 106 años, ¿viste? Mirá, tan joven y ya estás festejando el aniversario de la radiofonía argentina. Y por supuesto, le mandamos un beso grande a nuestra productora y columnista Eli Pablos con los Mellis, Meli Maxi. Beso gigante y feliz día. Y nos acompaña en la jefatura de la producción y columnista, y me pongo seria, la señora Rosana de León. ¿Cómo estás, Ro?
4: Hola, ¿qué tal?
2: Feliz día.
4: Desenfocada. Ah, no, ahora no.
2: Feliz día.
4: Muchas gracias igualmente.
2: Gracias.
4: Chocha.
2: Y sí, hoy es día de festejo.
4: Sí.
2: Hoy no paramos.
4: Aparte, Lore, sí. Van casi 10 años ininterrumpidos, como decimos siempre.
2: Sí, tal cual, Vamos camino al noveno.
4: Al noveno.
2: Exacto. Claro. El 2023.
4: Pero el año que viene.
2: El año que viene, el noveno, exacto. Y ya perfila, algo hay que hacer para los 10 años,
4: Sí.
2: Yo diría, en vez de cortar Acevedo, cortamos Corrientes. ¿Cómo la ves?
4: No sé.
2: Avenida Corrientes, vamos a ver, altura. Hora pico.
4: Falta.
2: 5 o 6 de la tarde. Re contentos todos. Claro, pero un poco nada más. Y si cortan por cada cosa, ¿por qué nosotros por un acontecimiento lindo que vamos a invitar a la gente, por qué no?
4: Claro.
2: Y los invitamos a bailar bachata. ¿O no?
4: Sí, me encanta.
2: Pleno corazón de Avenida Corrientes. Le vamos a preguntar también a ver qué opina a nuestra Sarmientito.
4: Bienvenida. Igual falta.
2: Falta, pero hay que prepararlo con tiempo. Bienvenida a nuestra columnista y productora, la señorita Valeria Lita. ¿Cómo estás, Vale?
5: Hola, buenas tardes, feliz día.
2: Feliz día. Bueno, ¿cómo te ves cortando Avenida Corrientes para un acontecimiento así como de los 10 años?
5: Para empezar habría que pedir permiso. Que
2: no, eso está claro.
5: Muchos eventos no los piden.
2: ¿Qué estás queriendo decir? Es una declaración muy fuerte lo que dijo. No fuerte. No. Por supuesto que Bachata Salserita hace todo legal. Sí, tenemos nuestro estudio que trabaja fuertemente con nosotros, así que de permisos hablamos, o sea, Bachata Salserita siempre todo legal. ¿Usted está queriendo decir que hay
5: no,
2: gente
5: no
2: que
5: sé,
2: no?
5: Pregunto, yo cuando
4: no da sé, nombres.
2: No, eso, hay que dar nombres.
5: Yo no pregunto a todos lados. Igual es difícil, ¿te acordás que una querida amiga de la casa quería en su momento hacerlo? Ajá. Y dice que es muy difícil tener el permiso.
2: Ajá, bueno, pero es difícil, pero no imposible. Hay que ver con quién tenemos que gestionarlo, ¿no? Claro, sería algún billetín, puede ser eso, ¿no?
5: Mira, si
2: ¿qué,
5: no puedo...
2: ¿qué nos dice nuestro operador, Facu Sosa?
4: ¿Qué está queriendo decirlo?
2: No, que hay que pagar el permiso como corresponde. Bueno, pero no si... coima, no, por favor. Claro, exacto. Algún
5: impuesto
2: sello,
5: a algo.
4: ¿Algún,
5: exacto.
4: ¿Algún sobre?
2: Siempre, no, sobre no. Sobre no, estamos hablando de cuestiones legales. Que armen un BEP, ¿no? Y lo pagamos a través de la cuenta. 10 pesos serán, 20 pesos. ¿Cuánto nos pueden cobrar?
4: No, ni idea.
2: 30 pesos. Listo, ponemos 10 pesos cada uno.
4: Nada que no podamos pagar, ¿no?
2: Claro. Claro. No, vale. No, nosotros con, directamente vamos con... No sé. ¿Nos darán descuento si lo pagamos en efectivo? ¿Si hacemos el permiso? ¿Qué dice usted?
4: Sin factura por ahí.
2: Ah, ahí puede ser.
4: Ahí bueno, puede ser que te salga un poquito
2: factura
4: menos.
2: Tenemos, así que para hacer factura tenemos. Hay que ver si los señores que autorizan tienen para facturar. Eso es otra cuestión. Tendremos que hablar con el departamento legal de Bachata Salserita para ver si está todo en condiciones, porque por supuesto no queremos encontrarnos con sorpresa, que después nos digan no podés cortar Avenida Corrientes. ¿Qué hacemos? Contaduría, me dice usted. Claro. Ah, yo hubiese hablado con la abogada de Bachata Salserita.
5: Y en realidad el legal te deriva a contaduría.
2: ¿Usted dice eso así? Bueno.
5: Y en estos casos me parece que tiene razón Facu.
2: Perfecto, entonces vamos derecho con la abogada y con el contador. Que no se hable más. Y ya está.
4: Sí, sí, todo bien, todo...
2: Todo como tiene que ser. Legal. Como tiene que ser, legal, exactamente. Y si de legal hablamos, vamos a darle la bienvenida a un amigo de la casa... que no lo tenemos acá físicamente, pero que gracias a la tecnología lo tenemos muy cerquita, se podría decir, unas horas de acá. Estamos hablando de que nos vamos a acercar a Córdoba, ¿sí? Para darle la bienvenida a un amigo de la casa, que ya ha estado presencialmente con nosotros, ¿sí? Y lo vamos a invitar porque hoy no va a estar solo compartiendo esta charla, esta entrevista, con muchos anuncios, por cierto. Así que lo vamos a presentar a él. Él es... Jair, amigo de la casa, el señor Dance and Travel, pero él no está solo, pero me parece que lo va a ir presentando de a poco, ¿no? Porque lo vemos ahí muy correcto y se lo ve espectacular en las oficinas mayores de la ciudad de Córdoba, ¿no? Estamos conectando, queridísimo amigo Jair, ¿cómo estás?
3: Ahí se escucha.
2: Sí, sí. Perfecto, excelente. Parece que si estuvieras acá, mira.
3: ¿Cómo va? Muy buenas tardes para ustedes, para bueno, para todos los oyentes también. Feliz día de la radio para todos.
2: Gracias, y igualmente bueno, para vos. Porque sos acá, parte de esta radio también. Así que nos encanta tenerte del otro lado. Esta vez así, a través de una pantalla, digamos.
3: Nos ahora sí, ahora sí. Bueno, prometemos la próxima estar ahí. En la radio, seguramente que sí.
2: Perfecto, pero bueno, usted está solo y me parece que no se están animando a salir en pantalla el resto, ¿no? Los vamos a sumar después. Sí, están, ¿no?
3: Están por acá. Primeramente, bueno, quiero presentar a Maxi, quien en realidad es el que me impulsó un poquito esta movida de decir, bueno,
2: hola, Maxi.
3: Vamos con Dance and Travel. Esto básicamente a decir, che, dale, larguemos la marca. Ajá. Así que bueno, uno de los fundadores de esta hermosa marca que bueno, ya tiene 3 años más o menos, ya va para 3 años de trayectoria con todo lo que es esta parte de turismo.
2: Excelente, bueno, vamos a contar brevemente cómo comenzó, sobre todo porque lo tenemos ahí, a un socio fundador de Dance and Travel. Así que Maxi, bienvenido a Bachata Salserita.
6: ¿Qué tal? Un gusto.
2: Igualmente, el nuestro también. Así que bueno, vamos a hablar un poquito de cómo comenzó, ¿no? Esta locura increíble que se transformó en una de las empresas más importantes del género también. Por supuesto que no se dedica exclusivamente a lo que es la danza, la bachata y la salsa, pero en lo que tiene que ver con nosotros, sin dudas, sos pionero, Jair. Así que bueno, vamos a hablar un poquito de cómo fue ese encuentro.
3: Sí, totalmente. En realidad nosotros nos dedicamos al turismo ya, bueno, yo este año va a ser el año número 17 trabajando en lo que es la parte del turismo.
2: Wow.
3: Maxi lleva un poquito más o menos.
6: Y ya 21 años.
3: 21 años en toda una vida en lo que es la parte del turismo. Ajá. Y bueno, nos dedicamos a todo lo que son armados de paquetes nacionales, internacionales, a cualquier parte del mundo. Todo lo que son traslados, hotelería, todo lo que es turismo, o sea, desde... manejarte, no sé, en un barco, en un crucero, en un avión, hasta en globo, si querés, te llevamos a alguno. Pero bueno, después de eso empezamos a mover un poquito esta parte del ambiente, la salsa y la bachata. Creo que el primer viaje fue a Romeo Santos.
6: Fue a Romeo Santos en el 2023.
3: 2020, claro, 2023.
6: Cuando estuvo en Vélez.
3: Estuvo en Vélez, Romeo. Y ahí, bueno, medio que nos animamos un poquito con toda la logística que ya teníamos a directamente armar un poquito esos viajes. Y después Maxi, bueno, me dice, che, le demos un concepto un poquito más formal a lo que es la parte de la danza, del viaje, pero con este concepto. Ya te contamos ahora un poquito lo que es el grupo turístico que tenemos hoy en día, pero era darle el nombre, el concepto. Uh-huh. Y en ese momento, dale, fíjate, fue como...
2: tal cual. Y bueno, y Maxi, ¿vos qué tenés para aportar a nuestro amigo Jair? Que bueno, ya es parte de la casa y te digo que lo reveo también como columnista, ojo, atención con Jair. Pero también queremos escucharte un poquito a vos, Maxi. Contanos un poquito cómo fue ese encuentro, sumando a lo que nos decía Jair.
6: Tiene potencial. No, la
2: Sí.
6: verdad es que esto surgió, tiene más o menos el mismo tiempo en el que yo empecé a bailar también.
2: Sí.
6: Que me enamoré de los sociales, que en ese momento no sabía lo que eran ni que existían.
2: Sí.
6: Y bueno, ahí empezamos a hacer grupo de amigos, conocer gente, y los dos trabajábamos ya en esto hace mucho. Y bueno, la idea era, a priori en un comienzo era, bueno, che, ya que vamos, combinemos los dos gustos, de viajar y de bailar un poco, medio como de hobby,
2: Claro.
6: hasta que empezó a masificarse un poco más, y la idea era, bueno, ya creo que está para más. Y bueno, ahí surgió este proyecto que sin duda Javier lo llevó, lo empujó, y hoy está donde está, por todo lo que le dedica, que creo que está a la vista.
3: En un momento, Lore, obviamente tomamos como caminos separados, bien, creo que fue al año más o menos,
2: Sí.
3: tomamos un poquito separado, pero bueno, claramente no podíamos estar como muy lejos, digamos, entonces ahora volvimos a estar juntos con otro tipo de proyectos, con otras marcas. Bueno, acá atrás ven el letrero, vamos de viaje, es una de las marcas que tenemos, de ferias en Argentina también. Estas marcas, digamos, que hacen a un solo grupo turístico.
2: Ajá.
3: Bien.
2: Bien.
3: Bueno,
6: es un mismo origen y cuatro formas diferentes de viajar. Ahí
2: Bueno,
6: va.
2: qué interesante eso. Eso me gusta eso. Ya solamente con que me digan vamos de viaje, ya está. O sea, decime a dónde y listo. Vamos, así derecho. Y nosotros que tenemos la dicha de haber viajado también con Dance and Travel, damos fe, que la verdad que es marca registrada y siempre sobre todo el trato, ¿no? Más allá de todos los servicios que implican, ¿no? Como si uno viaja en micro, si uno viaja en avión o lo que fuese, la verdad que es marca registrada, así que agradecer por supuesto a Dance and Travel. Y sobre todo porque hoy también hay una invitada más, me parece, ¿no? Porque hay muchos proyectos, muchas cosas para contar, que no sé si va a alcanzar hoy, pero bueno, vamos a poder encontrarnos para que nos puedas decir todo lo que estás preparando y bueno, el resto va a ser cuando vengas presencial, calculo si Dios quiere, en breve también, ¿no?
3: Nosotros vamos a estar, si no me equivoco,
2: Sí.
3: para el Eurozone, que es en octubre,
2: Sí.
3: así que fijo que vamos a estar ahí. Y bueno, vamos a tratar de llegar el jueves para poder estar en la radio, ahí en vivo con ustedes, que siempre nos reciben con unas ricas meriendas y todo, así que.
2: Bueno, eso es lo importante, que se acuerden también de las meriendas porque, por supuesto, es un agasajo de parte de todo el equipo que lo hacemos con cada invitado. Así que, nada, Maxi, te pedimos que te acerques un cachito más allá a ir, así los podemos ver bien enteritos,
5: Ahí.
2: ahí. Bien, más juntitos, así, ahí está. Y bueno, qué mejor, Jair, que nos presentes a la señorita que nos está acompañando, también invitada especial, porque están haciendo trabajo en conjunto.
3: Sí, totalmente. Bueno, acá siempre nosotros tenemos a alguien que nos lleva la marca a distintos lugares, que siempre que nos representa tanto en competencias nacionales como internacionales. Y bueno, este año estamos trabajando puntualmente con Valentina Sandoval, que ella es bailarina de salsa.
2: Muy bien.
3: Salsa. Bien, pero bueno, ahí te dejo con ella.
2: Bienvenida Valentina Bachata Salserita, qué placer conocerte, te hemos visto ya en redes, ¿eh?
7: Gracias, muchísimas gracias. Buenas tardes para todos.
2: No, por favor, bueno, qué placer tener también una gran competidora, ¿no? Que según lo que charlábamos en privado también con Jair, es que vas a estar en varios certámenes.
7: Sí, en varios. En realidad, todos los que están acá en Argentina estoy compitiendo. Creo que no hay competencia en la que no estemos presentes. Y estamos, la verdad, que emocionados y muy contentos de ser parte de todas.
2: Qué bueno, qué bueno. Bueno, y qué mejor, ¿no? Que te acompañe una marca tan potente para nuestro ambiente de la bachata de la salsa como Dance and Travel, ¿no? ¿Cómo recibiste ese acompañamiento tan jovencita, por supuesto, un gran respaldo, ¿no? Como el de Jair, el de Maxi, el todo el equipo de Dance and Travel.
7: Sí, total. Al comienzo yo la verdad que mucho no entendía de qué forma manejarme y la verdad que ahí Jair se súper comportó conmigo y me explicó un montón de cosas, me súper guió y me sigue guiando en un montón de aspectos, en un montón de cosas. Y yo algo que siempre rescato un montón es que aparte de lo profesional, siempre está muy atento a la parte psicológica y emocional, y está muy presente en todos los aspectos. Entonces no es solamente llevar la marca y hacer todo en orden, sino que también se preocupa porque todos estemos al 100. Y eso es muy lindo para que todos podamos dar el 100% en lo que tenemos que hacer.
2: Es verdad eso. Vamos a decir también que Jair es un gran relacionista público, vamos a decirlo, porque hay un gran equipo humano, ¿no? Pero es como que Jair lleva la delantera y es necesario que esté él ahí encabezando todo. Y está buenísimo porque uno siente también la tranquilidad, ¿no? Como en tu caso, como le debe pasar a Maxi también, digamos, trabajando en conjunto, como las personas que nos toca viajar también, ¿no? Y compartir cada uno de los lugares que visitamos y también los medios, ¿no? Que pueda ser ameno, que sea sencillo, pero a su vez que también sea cuidado, que no es un dato menor, es para tenerlo en cuenta y por eso hago mención, ¿no? Y este paréntesis, así que qué mejor que lo puedas decir vos, Valentina.
7: Gracias.
2: No, por favor. Pero es así, Yaira, así que en cualquier momento, yo no sé, te tenemos acá de columnista, de turismo, se podría decir. Vamos a hablar de los viajes de Bachata Salserita recorriendo el mundo con Dance and Travel. No sé, se me ocurren ideas.
3: Es un buen plan, es un buen plan, pero bueno, sí. Quizás sí, lo que decía un poco es cierto, pero quizás porque soy un poco rompe a veces,
2: No.
3: entonces es llevar un poquito todo, bastante prolijo. Pero bueno, creo que es un buen complemento con Valen que nos acompañe en este proyecto. Y como se lo decía a mi psicólogo, quizás el otro día, a veces yo voy con todo, pero hoy tengo acá al lado a Maxi, que es el que por ahí pone un poquito o los límites, pone algo más prolijo, lo administrativo, esto, la cabeza es como que nada, no centra, nos pone los pies en la tierra y es como vamos por este lado y nada, es la verdad que se armó un equipo bastante lindo.
2: Qué bueno eso. Bueno, y de eso se trata, ¿no? Cuando hay equipo, todo funciona como nos pasa a nosotros también, haciendo un balance, ¿no? Un poco de todo esto para que realmente un proyecto funcione, tiene que haber equipo. No importa la cantidad de personas, lo importante es que haya equipo. Si hay equipo, todo marcha sobre rieles. Y bueno, creo que vienen haciendo un gran trabajo, acompañando sin dudas, bueno, dos súper eventos que van a estar brindándose aquí en Buenos Aires y ustedes están liderando. Bueno, vamos a hablar del recital en primera instancia de Marc Anthony, que bueno, ya agotó la fecha el 28 de octubre y sé que están trabajando fuertemente con eso también, con la nueva fecha que es el 29 de octubre, de la mano de Fénix. Así que ahí también está Dance and Travel. Así que atentis a toda la gente que nos escucha también de Córdoba y alrededores y de todo el país y también del exterior. ¿Por qué no? Y también está el recital de Romeo Santos y Prince Royce. Esto va a ser en noviembre en el Estadio de Vélez y también ahí tenemos contacto con ustedes. Así que ¿cómo lo están manejando? Me imagino, o sea, tres de los exponentes más importantes que tenemos en el mundo. Dicen presente este 2026, ahí lo estamos viendo en pantalla. En primera instancia, el flyer de Romeo Santos y Prince Royce y con la marca Dance and Travel, por supuesto. Y nada, ¿cómo lo están viviendo? ¿Cómo lo están manejando? ¿Cómo lo vive la gente, ¿no? Palpitando esto que se viene ya en breve, octubre, Marc Anthony y en noviembre, Romeo y Prince.
3: Sí, la primera fecha de Marc Anthony ya se agotó
2: Sí.
3: directamente, se agotaron las entradas ya directamente por web y demás. Y bueno, y ahora estamos obviamente armando los paquetes para lo que es la segunda fecha, que es el 29 de octubre. Bien, así que bueno, para toda la gente del país, tenemos todo lo que son traslados, alojamientos, los ingresos también, pero bueno, los ingresos los pueden inclusive sacar por web, ya que están publicados y recién salieron a la venta, si no me equivoco, el día martes o día
2: Correcto.
3: jueves. Bárbaro. Nosotros les gestionamos todo lo que son los traslados, los alojamientos para que ellos puedan llegar directamente y disfrutar del recital. Asimismo también con Romeo Santos. Bien.
2: Bien, perfecto.
3: Con Romeo Santos, de hecho, tenemos el traslado que los llevamos hacia el Estadio de Vélez, hacen el recital, o sea, van al recital, una vez que termina y da por finalizado, vuelven al colectivo y se vuelven directamente a Córdoba. Bien. Para la
2: Excelente.
3: gente que Córdoba, puede ser obviamente para la gente que sale de Rosario, bueno, todo lo que es la parte de Ruta 9 y quizás de otras partes del país también, ya que podemos anexar lo que son los pasajes.
2: Excelente. Bueno, clarísimo entonces. De paso ahí ya lo estamos viendo en pantalla, el logo de Dance and Travel, por supuesto. Y por supuesto que estamos recordándole a la gente que se acaba de sumar a bachatasalserita.com, también a través de nuestro canal de YouTube, Bachata Salserita, en Twitch, arroba Escuela Éter. Estamos dialogando con Jair, con Maxi de Dance and Travel y por supuesto con Valentina. Una promesa que va a estar representándonos en distintas competencias que ya en breve. No sé si ya participaste de alguna o vas a participar ahora. Bueno, se ve el Eurozone, se viene el Jam, hay un montón de competencias. Contanos un poquito, Valentina.
7: Como te contaba, hay muchas competencias y voy a estar en todas. Entonces, ya tuve el placer de competir en la sede de Córdoba del Eurozone. Justamente ya este fin de semana compito en un nacional que es de PLF y nuevamente después a la próxima semana, directamente 2 días, ya estoy compitiendo en otros 2 nacionales más. Entonces, nada, estamos trabajando muy a full, entrenando un montón, ensayando un montón. Para obvio estar a la altura y llevar bien, bien en la espalda la marca, como corresponde.
2: Excelente, sí, claro, el PLF también, que está la selectiva, y ahora en septiembre, allá en Perú, Lima, que Declan Guzmán nos anticipó, ¿no? En la charla que tuvimos cuando estuvo en el evento de Gonzibar, estuvimos dialogando, así que los invitamos a revivir esa entrevista con Declan Guzmán a través de nuestro Instagram, arroba bachata salserita, ¿eh? Y bueno, vamos a hablar de lo que se viene, los proyectos, Jair, Maxi, cuéntenos un poquito acerca de lo que significa, vamos de viaje y. Me parece que hay otros proyectos, ¿no?
6: Muchos, demasiados a veces, porque
2: Epa.
6: atrás de otro, pero sí, bueno, nosotros ya estamos más allá de todos los eventos que quedan por delante, ya arrancamos lo que es la preventa de verano, donde, bueno, más allá de esto, que hacemos también que nos encanta, somos especialistas en lo que es Caribe, cruceros y Brasil, con
2: Ajá.
6: varias.
2: Estoy tomando
6: Volver.
2: nota, ¿eh? Crucero, me gustó eso.
6: Salida grupal propia a Punta Cana también.
2: Epa, ojo, ¿eh? Mirá que todavía no fuimos a República Dominicana nosotros, ¿eh? Así que sería una buena opción. Veríamos a ver qué se puede hacer.
6: Así que nada, sí, muchas cosas por delante, terminando de darle forma, de armar. Y nada, con muchas ganas, como por ahí creo que se formó un equipo, sobre todo humano, que creo que por eso estamos juntos, por ahí compartimos algunos valores y formas de trabajar, el estar encima de la gente, el ver que eso todo salió bien, que son cosas que por ahí uno, o por lo menos en mi caso me hubiera gustado algunas veces que sean así, bueno, tratando de eso mismo ponerlo en práctica.
2: Excelente. Bueno, ¿y qué nos resta para este 2026? Además, ¿no? Lógicamente lo que nos anticipaba ya pensando en las vacaciones, ¿no? Porque bachata salserita vamos a tener que turnarnos, ¿no? No podemos dejar el aire así, irnos todos juntos. A menos que, no sé, traslademos a todo el equipo, ¿no? Y salgamos en vivo desde, no sé, cualquier parte del mundo. ¿O no? Gran trabajo ahí para Facu, para Joaquín. ¿Cómo se ven, chicos? No sé, saliendo en vivo desde República Dominicana, de la tierra de la bachata. Vamos, dicen los chicos. Ahí sí dicen que sí. Los
5: Eso
2: invitamos a los
5: sí.
2: sociales, dicen, no, tengo que trabajar. Ahora le decimos, vamos a República Dominicana a transmitir en vivo. Y dice, vamos. Claro, y sí, claro que hay una gran diferencia. Pero bueno, nada, ¿qué otros planes tenemos para lo que resta de este 2026?
3: Y lo que queda en parte lo que es Dance and Travel es, tenemos esta semana el PLF, tenemos la semana que viene el pie con el Uruguay Salsa Contest, tenemos, bueno, Eurozone que se nos viene en octubre, estamos con Comadreja, que es el mundial, lo de Carne
5: Sí.
3: y Ricardo, o sea, en todos esos eventos que te nombré, estamos con toda la logística completa. De traslados, de alojamientos, los vuelos, absolutamente todo de los artistas y de muchos competidores. Pues, y estamos terminando de cerrar, obviamente, la parte con Summit también para ver si podemos también trabajar de esa forma. Bien, estamos con los primeros contactos, así que bueno, vamos a darle forma a eso. Y una vez que termine esa parte, ya embarcamos a la gente que sale para Eurozone en Cancún. Bien, hay varios pasajeros. Y una vez que terminamos, nos relajamos creo que 1 o 2 días con Maxi y ya después largamos.
2: 2 días que, no sé, pararán por ahí, vayas a ver dónde, y después a seguir, porque no se frena tampoco en el verano.
6: No, me en cero.
4: Se trabaja más, me parece.
2: Claro, ellos trabajan más, me parece, sí, para el verano nuestro al menos.
3: Digo 2 días por una, como una forma de decir, pero en realidad el fuerte nuestro es todo el verano y las vacaciones nuestras creo que es mayo, supongo, cuando es temporada baja.
2: Claro.
3: No, no vacaciones básicamente. Salvo que bueno, ahora sacamos esta
6: Grupal.
3: grupal, esta grupal sacamos a Punta Cana y bueno, obligadamente vamos a tener que ir a trabajar a República.
2: Bueno, si nos quieren obligar a nosotros a ir a trabajar, también vamos, ¿o no? ¿O no? Decimos que sí, obvio.
4: Qué bueno estar obligado así a
2: Esta, la verdad que sí,
4: trabajar.
2: me gustan esas obligaciones, ¿no? Así que bueno, nada, uno nunca sabe. Por ahí saca un avión directamente de Dance and Travel y vamos todos. Así, fuerte. Pero bueno, trabajo no falta, que es lo importante.
3: Sí, totalmente. Pero
2: Exacto.
3: bueno,
2: ¿Qué es?
3: básicamente es eso.
2: Sí.
3: Sí, o sea, es en el verano. Es el verano, se nos viene una linda temporada, ojalá que sí. Y lo que queda del año se los comentamos con respecto a todo lo que son los eventos, pero lo nuestro sigue. O sea, es como que recién arranca el año nuestro, básicamente.
2: Exactamente. Bueno, vamos a repasar las redes, los teléfonos, cómo nos conectamos con Dance and Travel, por ejemplo, para ahora, si están escuchando en vivo o después cuando queda subido nuestro programa a través de nuestro canal de YouTube, para la gente que ve detalle y escucha y ve a los invitados, para que quede todo asentado. ¿Cómo nos comunicamos con Dance and Travel y accedemos a toda la info? Bueno, por supuesto lo tenemos ahí a nuestro productor audiovisual facilitando el Instagram, pero qué mejor que lo recorran los chicos ahí, tanto Jair como Maxi, que nos diga cómo hacemos para contactar a los chicos y hacernos de nuestro paquete.
3: No, no, para la parte de todo lo que son competencias, de la parte de bailar y viajar, ahí están justamente pasadas las redes, Dance and Travel, en Instagram. Y después para toda la gente, en particular para todo el público, vamos de viaje, bien, es la página que nosotros tenemos para todos los viajes particulares, familiares, amigos, parejas, a todo el público, bien.
2: Perfecto. Bien, que
3: Y
2: sería
3: sí.
2: vamos de viaje,
3: Vamos
2: ¿no?
3: tour.
2: Vamos de viaje tour.
3: Vamos de
6: Vamos de
3: viaje
6: viaje punto
3: punto
6: tour.
3: tour.
2: Ahí está, porque se entrecortaba un poquito. Vamos de viaje punto tour. Perfecto, ahí lo tenemos y vamos apuntando la comunicación con los chicos porque es importante, sobre todo en esta época, ¿no? Donde uno ya empieza a planificar las vacaciones, no sé, si fin de año o ya el año que viene, ¿no?
6: Y yo creo que la gente hoy cada vez se programa con más tiempo, que antes eso no pasaba.
2: Claro.
6: Temporada antes empezaba en octubre, fines de octubre, noviembre, y hoy ya del mes pasado estamos trabajando en el verano como si
2: Fuertemente,
6: fuera.
2: claro, sí, tal cual. Y saber que tienen la tranquilidad de que son especializados, por supuesto, porque se dedican a la actividad, no es que solamente porque hay un vínculo, digamos, entre el ambiente y la bachata y la salsa. Así que nada, es para que se sumen y para que vayan programando, no como en el caso de Valentina, que también obviamente ella como compite y bueno, está acompañada por Dance and Travel. Va a recorrer cada uno de los certámenes con la bandera ahí bien alto de Dance and Travel, por supuesto. Pero también para aquellos que quieran organizar un viaje en familia, sin tener que estar vinculado con el baile en sí, bienvenido sea. Parte de eso se trata.
3: Totalmente, cruceros, playa, Europa, lo que
2: Lo que
3: estamos acá.
2: surja. Bien, ¿cuáles son los destinos más elegidos en general?
6: Y nosotros trabajamos muchísimo con norte y sur de Brasil. Y creo que un destino fuerte, muy fuerte, bueno, es República Dominicana.
2: Bien, ¿por qué será, no? Pero
6: Todo va de
2: bien,
6: la mano.
2: claro, exactamente. Pero bien, bien, vamos por este lado, no tanto por ahí a Europa, ¿no?
6: Sí, son más puntuales, pero el fuerte, bueno, nuestro, la mayoría es al Caribe y Brasil.
2: Bien, bien, para tenerlo en cuenta entonces, también, exactamente. Bien, algo más que podamos sumar que se pueda contar, ¿no? Porque sé que hay muchas cosas que todavía se están concretando y que nos va a quedar obviamente para cuando estés presencialmente acá. Jair. No sé si va a estar Maxi también, si va a estar Valentina, sí, seguro, porque tiene que competir.
3: Sí, vamos a estar todo el equipo, vamos a estar todo el equipo ahí.
2: Ahí está. Preparen una siempre super. Porque... Sí, triple merienda entonces preparamos. Mirá, me acuerdo de la última vez que viniste, Jair, estaba sin almorzar. Y era hora de merienda y nosotros le ofrecimos la merienda y él estaba sin almorzar. ¿Te acordás, Jair?
5: Sí, se acuerda, mira.
2: Es increíble. Jamás nos imaginamos que nos ibas a decir que estabas sin almorzar a las 7 de la tarde, era. Porque sí, estábamos a las 6. A las 7 de la tarde estaba sin almorzar, Jair, pero cumpliendo con toda la gente.

0: Exactamente. ¿Cuánto hace que bailas, Valentina?
1: Hace casi 19 años.
0: Pero,
2: Ah, un
0: ¿cómo?
2: montón.
0: ¿De qué nació? Desde la panza baila. Sí.
1: No, es que arranqué a los 3 años a bailar árabe. Tuve un tiempo largo en el árabe, después me pasé a los ritmos urbanos. Por cuestión de mi secundario, arranqué con clásico contemporáneo y con folclore. Y entre todos esos aprendizajes encontré la salsa y la bachata, y me gustó mucho. Y justo se daba que en el lugar en donde yo vivo, esas competencias tenían unos premios muy importantes y me empezó a gustar mucho. Y la exigencia cada vez era más y me encantó. Y entré en un grupo de competencia y conocí el Eurozone y conocí varias competencias y me encantó. Entonces, nada, terminé el secundario y me vine a vivir para acá, para Córdoba.
0: Qué bárbaro. ¿De dónde sos?
1: San Juan.
0: De San Juan, mirá, hermosa provincia, también mucho talento en el interior, eso lo tenemos que decir, lo hemos disfrutado en el evento de Baila Conmigo ahí en Merlo San Luis, así que hay muchísimo talento en el país y en el exterior también, así que Valentina, gracias también, y sobre todo agradecer a Dance and Travel que también acompaña, ¿no? A los bailarines que van a participar, es importante también el acompañamiento, sobre todo porque los bailarines no cuentan con un apoyo del gobierno, del municipio, muchas veces se hacen eventos para recaudar fondos, si no cuentan con, bueno, con lo que significa, ¿no? Participar de los certámenes, no solamente pagar, digamos, lo que sí, el derecho a participar, sino también la estadía, el comer, el viaje,
2: Vestuario.
0: vestuario, claro, es un gasto realmente importante que tienen los bailarines y es importante también agradecer a las marcas, como en el caso de Dance and Travel, que acompañan a los bailarines, no solamente Valentina, hay otros bailarines que también acompañan a Dance and Travel. En cada uno de sus trayectos que tienen que ver con lo laboral dentro de la danza, ¿no? Así que eso es muy importante y saber, ¿no? Que la gente también puede colaborar cuando se organizan eventos para recaudar fondos para que los chicos puedan viajar. Así que eso es importantísimo, pero desde ya, Valentina, estamos felices que también desde seas una representante de Argentina y gracias a Dance and Travel que acompaña a los bailarines como vos y que puedan hacer realidad sus sueños, sobre todo, ¿no?
3: Sí, yo creo que Valen arrancó un sueño hace mucho tiempo y yo siempre se lo recalco y creo que fue una de las cosas en las cuales nos fijamos para poder apoyarla, que fue dejar su provincia tan chica, siendo tan chica y mudándose a Córdoba solamente por el sueño de bailar. No vino por algún tipo de carrera, por algún novio, por algún trabajo, por lo que sea. Vino simplemente para crecer en la danza. O sea, yo creo que eso ya es un paso importantísimo y a tan corta edad creo que va por muy buen camino.
0: Exacto, sobre todo eso, ¿no? Que es tan jovencita y que se haya decidido, ¿no? Por la bachata, la salsa. La verdad que para nosotros nos pone felices porque sabemos que gracias a ellos, tan jovencitos, va a seguir creciendo la bachata y la salsa a pasos agigantados. Así que gracias, gracias por eso también, ¿eh? Ahí la tenemos ahí. Está bien. Bueno, chicos, nada, vamos a ir cerrando la nota. Les agradecemos la deferencia, por supuesto, con Bachata Salserita. Agradecer, como siempre, que tenemos la posibilidad de trabajar en conjunto. Muchísimas gracias, de verdad, de corazón, a través de Jair, Maxi, bueno, Valentina, que ya está trabajando con ustedes, pero siempre es un placer. Y por fuera del trabajo, que hemos tenido la dicha también de viajar, también agradecerles por eso, porque sabemos que a quién tenemos que llamar cuando tenemos que hacer algún viaje, ya sea de placer o no, o por trabajo, ya sabemos que lo llamamos a Jair. Vamos derecho a Jair. Si después nos pasa el número a Maxi, lo llamaremos a Maxi. Pero a Jair, pobre Jair, 3 de la mañana, necesitamos una cotización de tal cosa y ahí está Jair respondiendo los mensajes. Increíble, pero ese teléfono no duerme jamás. ¿O no?
3: Hasta buscando, ¿te
0: ¿El
3: acordás?
0: qué?
3: Hasta buscándote, digo, en terminal o aeropuerto
0: Eso es
3: para.
0: verdad, eso es verdad. Sí, me han malcriado bastante, me han ido a buscar a las terminales, así que no, no puedo decir nada, la verdad. Eso es malcriarme, la verdad. Porque no estaba dentro del servicio y sin embargo me estaba malcriando, esa es la verdad. Así que lo digo, así que gracias. Es un placer, como siempre, compartirlo con ustedes. Así que bueno, ¿qué dejamos para la gente de cara a lo que se viene? Por supuesto, ya hablamos de estos eventos de Marc, de Prince y de Romeo.

0: lo que se viene también para que se contacte con ustedes. ¿Qué más se viene? ¿Qué más hay que hacer para poder disfrutar de Dance and Travel en su plenitud? No solamente porque quiero armar mi paquete para irme de viaje, por el motivo que fuese, sino ¿qué otro mensaje le dejamos desde Dance and Travel como empresa?
1: Y a la gente en realidad, a los grupos hoy en día, yo creo que últimamente todos los grupos se están animando a viajar, a representar a la Argentina, a llevar la bandera argentina bien alto. Y mucha gente antes pensaba que era imposible, veían a un artista, a dos artistas llevando la bandera argentina a lo lejos y era muy inalcanzable. Hoy con Dance and Travel eso es más accesible, es posible. Es posible cumplir sus sueños, podemos hacer una financiación, podemos armarle más allá del armado de paquete y demás. Creo que siempre le damos una mano a todas las academias, a los grupos que van a competir y hoy en día creo que tenemos representantes argentinos en todo el mundo compitiendo y llevando la bandera bien en alto justamente por la agencia. Hoy en día creo que el concepto nuestro es recorremos el mundo bailando y no es solo para algunos, sino para todos.
0: Excelente, me encanta ese mensaje. Maxi, lo que quieras aportar, sumando a lo que decía Jair.
2: No, como dice Jair, creo que la idea es poder, sobre todo, ser un soporte para los que por ahí no saben el cómo o por dónde va a llevar. Creo que estamos por ahí para ayudar y bueno, y dar ese empujón que a veces cuesta, que nos ha costado a todos.
0: Excelente,
2: Está.
0: bien.
1: Que es posible cumplir su sueño. Es así.
0: Excelente, me encanta ese mensaje. Y Valentina, desde tu lugar como bailarina, cumpliendo ya hace rato ya este sueño y sobre todo de cara a lo que se viene y deseándote los mayores éxitos, por supuesto, en estas competencias.
3: Primero, muchísimas gracias por la suerte para todas las competencias. Y yo creo que primero que me pone muy, muy feliz que vayan muchas, muchas más personas y grupos a representar a la Argentina. Y sobre todo, decirles que siempre van a encontrar mucha contención acá y que van a encontrar mucha guía. Que es normal no saber arrancar, pero lo importante es dar el primer paso y si estás guiada por Dance and Travel va a ser todo mucho más fácil.
0: Me encantó, ¿eh? Te quedó una publicidad, ¿eh? Hermoso. Me encantó. Ahí está. Jair y Maxi están felices, tienen una sonrisa de oreja a oreja directamente. Y está muy bien, ¿eh? Me gusta, ¿eh? Me gusta, la vamos a tener ahí haciendo publicidades a full, a pleno, en cada lugar. Así que bueno, chicos, nada, agradecerles por esta oportunidad. Los esperamos prontito por acá, en Estudio Mayor, para que Maxi y Valentina puedan degustar también las meriendas que ya acostumbra Jair a disfrutar acá, almuerzo merienda. Así que bueno, nada, los esperamos con los brazos abiertos y gracias como siempre por acompañar también a Bachata Salserita en los viajes, así que de corazón estamos súper, súper agradecidos de que nos estén acompañando también y por esta entrevista exclusiva también, ¿no? Con dos invitados de lujo que nos trajiste, Jair también, vos sabés que ya sos de la casa, pero gracias también por sumarlos a Max y a Valentina en esta nota exclusiva con Dance and Travel.
1: Por favor, por favor. La verdad que gracias por el espacio, gracias por el tiempo y bueno, les prometo que los chicos van a ir junto conmigo al estudio muy prontito nomás.
0: Excelente, bueno, me encanta. Bueno, chicos, los dejamos descansar entonces. Les mandamos un abrazo enorme y bueno, ya cuando terminamos esta edición, subimos el programa, gracias ahí a Joaquín Enríquez que deja todo en condiciones, como siempre. Así que nada, lo van a poder revivir y se van a poder ver esta entrevista que tuvimos acá en Bachata Salserita, ¿sí? Así que gracias de todo corazón y hasta prontito, si Dios quiere. Gracias Dance and Travel, gracias Valentina, gracias Jair, gracias Maxi. Nos vemos prontito acá en Estudio Mayor, ¿eh?
3: Nos
0: Beso
3: vemos.
0: gi Un beso gigante, chicos. Hasta prontito. Gracias. Bueno, chicos, nada, nos vamos a ir con la primera canción porque no llegamos. Así que la segunda canción que la trajo me parece la jefa. Así que vamos a cumplir con la jefa. Exacto, la jefa va a presentar su canción porque después no quiero tener problemas por contrato. ¿Vos trajiste material?
4: Sí, pero no lo encuentro acá.
0: ¿Cómo que
4: No está
0: no?
4: mi tema.
0: ¿Cómo que no?
4: ¿Qué pasó?
0: No sé, a mí yo tenía entendido que era esta canción.
4: No.
0: ¿No? ¿No es esa? Bueno, le va a tocar presentar esa.
4: Bueno, esta era la de Vale.
0: No, la de Vale es otra.
5: Yo la cambié. Era
4: No.
5: mi primera
4: Sí.
5: opción
0: La cambió.
4: La
5: y vos
4: primera
5: dijiste.
4: opción es esta de Vale.
5: Pero
0: Bueno,
5: vos
0: no
5: dijiste.
0: leyó los otros mensajes, Vale. Eso
5: No.
0: pasó.
5: Es que en realidad ella había y la jefa había dicho que ya lo había presentado. Por eso mandé el segundo. Y después
0: Claro.
5: dijo que no, que era del mismo grupo, pero que no era ese tema. El tema
0: Claro.
5: número dos, Facu.
4: No le quite la bachata a la bachata, grupo ex.

acá le quitamos unos segundos, no a la bachata, pero sí al tema que presentó Ro, porque vamos a traer a otro artista muy querido por la casa, un tema de Vicky Den que nos dice Pobre de mí.

0: Y lo teníamos ahí a Mickey Den, como siempre sorprendiendo acá a las chicas, ¿eh? No se me peleen por las presentaciones de los temas, ¿eh? Hay para todos, hay tantas canciones en un día especial, 106 años de la radiofonía argentina, y estamos acá haciendo una de las cosas más lindas que hacemos del año 2018, que es hacer radio, así que nos encanta hacerlo. Le mandamos un abrazo enorme también al resto del equipo, que también conforma Bachata Salserita, la radio del ambiente, así que besos gigantes para todos, para Javi, para Leo, para Marielita, un beso gigante para todos ellos también, y feliz día. Bueno, momento de recordarles los eventos que se vienen, y acaba de llegar Lucio querido, ¿cómo estás? Me habían dicho que estabas en reposo. Más o menos, y te escapaste, me parece. Y sí, está bien, se entiende, está bien.
1: Qué responsable.
0: Lucio. Tal cual, vino saludarnos acá antes del cierre de Bachata Salserita. ¿No? Viniste para saludarnos antes de que terminemos. Que viniste antes para que terminemos, que no evitemos el saludo, digamos. Claro, exacto, ¿ves, Lucio? Sos crack, así que gracias por estar ahí. Bueno, vamos a las recomendaciones que tenemos como en cada programa de todos los eventos que se vienen. Sí, chicos, estamos terminando y nosotros vamos a terminar hoy de festejo. Sí, el Día de la Radio se vive en Sale Azúcar, de la mano de Luisito Burgos, ahí en Club Grisel. Esto es en Jujuy 1180, Cava. Así que nosotros terminamos de merendar y nos vamos a festejar. Así que, gente, hoy el Día de la Radio se festeja en Sale Azúcar, Club Grisel, de la mano de Luisito Burgos y de todo el equipo. Así que muchísimas gracias por la invitación. Ahí estaremos en un ratito. Así que prepárense, gente. No se lo pierdan hasta que amanezca. Le damos.
1: Sí. Hasta las 4.
0: Hasta las 4 de la mañana. Dice. No importa, hasta que amanezca. No importa. Pues seguimos. Tenemos eventos ya entrando prácticamente a septiembre, 4, 5 y 6 de septiembre, Buenos Aires Weekend, sí. Ahí los vamos a tener a Hitor y Angélica, van a estar Melonito y también Ana, artistas internacionales que visitan por primera vez Argentina, de la mano de Marvin García, así que toda la info está en @beaweekend26. Recuerden, para aquellos que no quieren participar de los talleres, todavía quedan muy poquitas entradas para el social del 4 y del 5 de septiembre, sería viernes y sábado, exactamente, quedan muy poquitas, después quedan algunas también para los talleres, @beaweekend26. Y seguimos, septiembre con todo, 12 de septiembre, estuvo la semana pasada nuestro amigo Adrián Bacosoy, tenemos habilitado el concurso para ganarte una entrada para ver a León y Torres el 12 de septiembre en el Golden Center. 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Muchísimas gracias también por la invitación. Y seguimos. Ahí lo tenemos a él, claro que sí. Gregorio Pernía, más conocido como el Titi, llega a la Argentina el 16 de septiembre en el Teatro Ópera. Las entradas están en venta a través de Sistema Ticketek, de la mano de AAA Producciones. Así que muchísimas gracias a Alexa y a todo el equipo por la invitación. Ahí estaremos presentes también, ¿eh? Muchísimas gracias. Y seguimos. El Uruguay Salsa Congress también se viene con todo del 24 al 27 de septiembre. Ahí estaremos presentes también. Agradecemos a Nelson Ibarra, que es su organizador, y a todo su equipo, por supuesto, por la invitación. Esto va a ser en Punta del Este, así que los esperamos a todos. La info está en la página ibarraproducciones.com y si no, también en Instagram, @uruguay.salsa.congress. Toda la data, así que no te quedes afuera del Uruguay Salsa Congress. Y seguimos porque esto no termina acá. Vamos a octubre. El señor Carlos Rosés vuelve a la Argentina desde el 2017, que no venía. Así que el sábado 10 de octubre va a estar presentándose en el Eurozón Argentina, de la mano de Cristian Gómez y de todo el equipo de La Identidad y de todo el equipo del Eurozón. Carlos Rosé en Argentina, muchísimas gracias también, como siempre. Ya el año pasado estuvimos cubriendo, así que este año estaremos ahí presente también. Muchísimas gracias, como siempre. Bueno, creo que ahí cerramos por lo menos por hoy. Bueno, estamos casi entregando medianamente en horario. Ponele que sí. Se quedan con la gente del Inefable. Y nos vamos a despedir con una canción de nuestro padrino. Habíamos traído la canción de Penélope Santa Cruz, pero vamos a cerrar con la canción del padrino porque lo hacemos cada vez que hay una fecha especial del Día de la Radio. Así que, bueno, muchísimas gracias, Ro, por acompañarnos.
2: Bueno,
0: y gracias. Porque después no queremos reclamos. No, mentira, chiste.
2: De ninguna manera.
0: No, por supuesto. Vale, muchísimas gracias como siempre.
1: No, por favor, un placer.
0: Al contrario. Y bueno, nos vamos a despedir con esta canción, también un éxito de nuestro padrino, Daniel Santa Cruz. Así nos despedimos y nos seguimos de festejo. Lo invitamos a Lucio también a Club Grisela a festejar el Día de la Radio. Vamos, perfecto, porque Luisito Burgos dijo que vengan todos los chicos de la radio. Así que vamos a ir entonces para Club Grisel. Hasta las 4 de la mañana estamos. O hasta que amanezca, no sé, no importa. Total, nadie trabaja mañana, no importa. Que no escuchen los
2: nadie
0: jefes.
2: Nadie duerme, trabaja.
0: Es verdad, nadie duerme. Y si no, y bueno, seguimos todos bailando. Así que bueno, nos despedimos entonces con nuestro padrino hoy. Feliz Día de la Radio para todos los que amamos esta hermosa medio de comunicación. Y me quedé pensando porque pensaba en el streaming, pero no. Así que muchísimas gracias a todos los oyentes, sobre todo a los auspiciantes, a los productores, a los bailarines y a todos los que siempre pasaron y pasan por Bachata Salserita a la Radio del Ambiente. Nos vamos con Viral en mi Mente, Daniel Santa Cruz, nuestro padrino sonando en esta noche especial. 27 de agosto 2026. Gracias Facu, gracias Joaquín, gracias Lucio por estar ahí del otro lado. Y escuchamos a él, así nos despedimos y se quedan con el Inefable.

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del nuevo Bertolucci. La rubia está

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1: ¿Cómo anda la queridísima ciudad de Buenos Aires? Día raro, hace calor, llueve, hace frío. Son las 19 horas 12 minutos, 15 grados en la ciudad de Buenos Aires. Estamos día 27 de agosto. Primero y principal, feliz día Facu, feliz día Agus. Hoy es el día de la radio argentina. Para los que no sepan, el 27 de agosto se celebra el día de la radio argentina. Un día como hoy de 1920 se realizó la primera transmisión radial en el país, desde el Teatro Coliseo de Buenos Aires, un grupo de pioneros conocido como Los Locos de la Azotea, que hizo posible que la radio hoy nos acompañe en generaciones, contando historias, transmitiendo música, informando y sea parte de nuestra cultura. Felices 116 años a la radio y hoy arranca El Inefable número 18. Tenemos un programa cargado con efemérides, con homenajes a grandes que se nos fueron. Así que vamos ahí arrancando, porque en el día de ayer falleció el querido Rubén Rada, el negro, a los 83 años, que deja su huella en la música argentina, en la música uruguaya. Es difícil ponerlo porque es una persona tal vez que uno no conoce. Yo tuve la posibilidad de verlo en vivo cuando tocó con Ciro y los Persas con mi viejo. Acá escuchamos chacha, muchacha. Acá ya se ríen. Músico, compositor, percusionista, figura fundamental para entender la música uruguaya y la conexión con el rock argentino. Fue mucho más que candombe, fue rock, fue funk, fue jazz, fue canción popular, fue una energía que atravesó generaciones, compartió música, escenario, con gigantes artistas como Fito Páez, Charlie García, lo vimos por ahí con Mick Jagger, ahí bailando también. Se va un enorme artista, pero queda su música, su alegría, esa manera tan única de sonar con la candombe. Así que desde El Inefable le dedicamos estas palabras y me parece, para también, vamos con un tema, porque el negro querían que siempre lo despidamos así. Ahí tenemos varias imágenes, antes, ahí está la imagen de Fito, creo que estaba una con de distintos artistas que lo homenajearon, Charlie, ahí está, Charlie subió esa foto. La verdad, que cuánta música. Bueno, ahí lo tenemos a Ciro, a Juanse y a la Mona Jiménez. No, y atrás un montón de whisky, o sea. No, que. Y acá las palabras de Ciro. Hoy tristemente nos deja en el plano físico el querido Negro Rada. Lo mejor, la mejor voz en español, un artista irreemplazable e inimitable. Un creativo, inagotable, un showman, lo único que nos sacaba era inconsolable sonrisa en cada show, un fenómeno, las cuatro patas de mi inspirada inicial fueron con los Stones, León Gieco, los Beatles y el Negro Rada. Querido Negro, descansa en paz, acá te seguiremos escuchando por siempre, abrazo muy fuerte a tu familia. Las palabras de Ciro para el Negro. Y hay un tema del negro que dice, él no quiere que estemos de negro, quiere que estemos de rojo, que tomemos vino tinto y que bailemos cuando él no esté. Así que vamos con este homenaje del Inefable para el Negro Rada.

Bueno, Nero, querido, te despedimos así. Se fue un gran artista y la verdad una semana negra para música también porque se fue la gran Dolly Parton a los 80 años, cantante, compositora, actriz, ahí la podemos ver en imagen. Una verdadera leyenda del country, un artista que escribió canciones que convirtieron en clásicos universales. Quizá una de las historias más conocidas, las de I Will Always Love You. El inglés mío está en marzo, así que el tema más conocido por la película de Guardaespaldas, que lo cantó Whitney Houston, que eso lo tenía para el final. No estoy tan mal el inglés, nada más no sé. La escribió, la grabó originalmente ella en el 73, mucho antes que Whitney, y que la llevó a otro nivel con la película. También hay que despedir a una gran artista que deja su hueco, pero también deja su legado, porque la música se va a seguir escuchando y nos vamos a acordar siempre de Dolly con más que solo esta canción. Tenemos la que estamos escuchando ahora, 92, ¿cómo sería? 9 to 5, así en inglés. La verdad que Dolly también, la madrina ¿de quién era? ¿De Miley Cyrus, me parece? Si no me equivoco. O sea, mirá, influencia siempre estuvo Dolly en todo lo que es Estados Unidos, artistas de hoy que se siguen escuchando. A ver, subile un poco, subile. La verdad que se fue una alegría de la música, con el negro, con ella, música alegre se nos fue. Y me parece, justamente... vamos a escuchar la canción que nació de ella, con la voz de ella, pero la que inmortalizó Whitney Houston. Así que, no lo voy a decir dos veces. No me quemé. Ya voy a aprender inglés. Pero vamos con el tema

No es que me. Y sí, hay que cantar. Son temas que ya son iconos de nuestra. Nada de nuestra música. La música en general, pues la música de todos, o sea. Y nada, la verdad que vamos a cambiar un poquito. Porque estamos nada más, viste, diciendo que murió este, murió aquel, medio depresivo. Más que el día está. ¿Eh? Vamos con algo. Bueno. Como todos los jueves, últimamente les traigo la recomendación inefable para artistas que tal vez ustedes no conocen. En este momento está sonando Tempestad. Tempestad es un tema de la banda Sur. ¿Vos los conocés a Sur? La banda Sur. ¿Lo conocés, Facu? Bueno, hoy lo vas a conocer. Si todavía no conocen a Sur, atentos, porque es una de las bandas nuevas que vale la pena seguir de cerca. Nacidos en Boedo, principio de 2025, viene pisando fuerte en la escena del under y acumula alrededor ya de 70 shows en distintos escenarios de todo el país. Ahora presentan su primer disco homónimo, su álbum de rock crudo directo con influencias de Los Pixies, de The Cure y hasta de Virus. Pero con una identidad bien marcada, o sea, la identidad de ellos está bien marcada, solamente que tienen sus influencias por ese lado. Y ojo a esto, el disco cierra con una versión de Ramón el Indio Hereje con invitados como el señor Flavio, Florian y Juli Gondel. Así que por ahora ya saben, también se puede decir, pero obviamente nunca hay que colgarse la fama de los padres. ¿No? Facu, vos qué decís, no hay que colgarse. Ah, bueno. Bueno. Ah, claro, porque lo que vamos a decir también es que uno de los miembros es el hijo de Vicentico. O sea, está muy marcada la escena de la música en esta banda. Y la verdad que es una banda que vale la pena. A ver, Facu. Subime un poquito el tema, ¿ves? Bueno, ahí se fue escuchando. Pero ahora vamos a ir con otro tema de esta banda que se llama Ahora Qué, en lo que es ahora que están presentando su primer álbum. Así que vamos con Ahora Qué.

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0: Y bueno, volvemos. Y ahora tenemos banda invitada. Tenemos a los chicas de, a los chicos de Planeta Extraño. Primero, chicos, gracias por venir. ¿Cómo se sienten? A vos ya te veo con lentes tirando facha y a vos con lente para leer.
1: Sí. Farmeando aura.
2: Está de moda ahora, ¿no?
0: Está de moda la frase.
2: Bueno. Bien, gracias por la invitación. Estamos contentos de volver, ¿no? A, sí. A los escenarios, a las gradas.
0: Eso le iba a preguntar. 10 años, sí. O sea, de que nació el proyecto en 2016, se separaron y ahora vuelven. ¿Cómo nace la idea de volver también a hacer Planeta Extraño?
2: Creo que nace de la misma manera que inició el proyecto, naturalmente. No nos separamos por diferencias entre nosotros, sino nos separó la pandemia. Sí. Y bueno, cada uno siguió con sus proyectos y cosas personales y fue difícil justamente por las cosas personales, no por las musicales, volver a poder hacer cosas juntos. Pero bueno, este año se dio y lo estamos disfrutando, creo que como un nuevo comienzo, ¿no?
3: Claro, estuvimos distanciados por la distancia misma, 350 kilómetros.
0: 350.
3: Claro, porque me había ido a vivir al interior, me fui a vivir a...
0: Acércate un
3: poquito. Dale, buenísimo. Escucho. Me había ido a vivir al interior, donde tuve que viajar por temas laborales y de familia también. Y entonces ahí, bueno, tuvimos que suspender el proyecto que veníamos tocando a full con Ale hacía bastante tiempo.
0: Bueno, también que me están diciendo que nació medio así, pero también cómo fue ese 2016, o sea, hoy estamos a 2026, ya la tecnología es otra, también pasó, ya dijeron una pandemia en el medio, fuimos campeones del mundo.
2: Son campeones, nos robaron la final.
0: Bueno, pero ese 2016, ¿cómo nace la idea de hacer Planeta Extraño entre ustedes dos?
2: Nosotros nos conocíamos de antes, no tanto de la música en sí, porque hacíamos música diferente, pero nos conocíamos porque teníamos amigos en común y habíamos compartido fecha con nuestros respectivos proyectos. Uh-huh. Rick tenía una banda llamada Lumbra que era más... ¿qué era? Punk, rock, punk.
3: No, rock, ¿no? Sí, una banda de rock.
2: Y yo... siempre estuve ligado a la electrónica y un día me ofreció él juntarnos, esa fue la palabra. Che, nos juntamos a ver qué sale y lo que salió fue Planeta Extraño. O sea, pero fue así, no fue planeado de crear, de hacer, nos empezamos a juntar, sí, sí, en el estudio.
0: Es como, che, tengo ganas de experimentar algo, ¿viste?
2: Claro.
0: Hagamos...
2: Sobre todo, él tenía muchas ganas de experimentar con la electrónica.
0: Sí.
2: Y le salió bastante bien.
3: Claro, lo que pasa es que yo venía así con el rock, todo eso, y quería volver a mis orígenes, porque yo cuando era adolescente ya flasheaba con New Order, Depeche Mode, The Cure, y eran las bandas, mis bandas favoritas, y era como, quería probar hacer música de nuevo desde lo, ¿cómo se llama? Desde la composición, pero desde la programación y todo eso. Y ya tenía un paquete de sonidos, que fue el impulsor de lo que después terminamos armando con él. Ya tenía armados unas bases y yo le propuse a Ale, che, Ale, vos que estás también ya tocando en esta movida, ¿no te gustaría que...? Él al principio me invita para tocar en Moda Eterna, para que sea programador también, para que le haga las programaciones para Moda Eterna. Y yo le digo, te voy a ofrecer algo mejor, le digo, te voy a proponer algo mejor. Le digo, ¿no te gustaría que hagamos un disco juntos? Y estábamos hablando, no sé... Era de charlar unas noches que nos encontramos de tocar, sí, nada más.
2: Sí,
3: que
2: sí.
3: Ya nos conocíamos de vista, pero nos teníamos, pero no era que hablábamos. Mm. Y nada, él dijo, bueno, dale. Y nos tiramos a la pileta y le mostré las bases que yo tenía, que fue de todo el comienzo del primer material. Por eso hay una diferencia sonora en el desarrollo. Son 3-4 años que estuvimos grabando, pero hay como una diferencia entre las programaciones, las bases que de las canciones son diferentes. Algunas son más recientes y otras son las primeras.
0: Mira, o sea, todo el proceso que hay es como medio una locura. También hay que vivirlo, también que, o sea, cómo lo vivieron ustedes, también todo ese proceso de, como decís vos, hay un cambio de sonido, hay también encontrar su sonido propio, porque usted también tiene que encontrar, che, y si vamos por esto, porque esto me parece que es lo nuestro.
3: Claro, yo venía de la Lumbra de ser el compositor principal prácticamente todo, tanto en letra, en música. Y con Ale, cuando hicimos como esa fusión, yo tenía ganas de experimentar de ser co-compositor con otra persona, o sea, en la parte lírica, en la parte de melodías también. Entonces ahí es donde empezamos a... Bueno, aparte él tiene una vibra bárbara como para poder tocar, una energía, viste, que comparte con muchas
2: aura,
3: personas.
2: Sí, un aura.
3: Y ligamos muy muy rápido onda en eso. Y bueno, teníamos en ese momento teníamos yo mi estudio propio, pudimos hacer varias grabaciones.
2: Claro, eso nos dio mucha ventaja. Tener un estudio propio nos dio ventaja para experimentar, para tomarnos el tiempo de crear. De hecho, dentro del estudio surgió el nombre del proyecto también, porque empezamos a hacer las canciones sin tener un nombre, ni tampoco sin tener una idea hacia dónde iban a ir las letras.
3: Claro.
2: Y estábamos, creo que, preparando una de las canciones o algo así en uno de los primeros encuentros, y como era que los dos ingresábamos en el mundo del otro, Ricky tira y dice, bueno, esto es como un planeta extraño para nosotros dos, ¿no? Entonces yo lo miré y digo, eso es el nombre de la banda.
3: Así fue. Tremendo. Y vos sabés que eso nos resolvió dos cosas. No teníamos nombre y no sabíamos de qué íbamos a venir las letras. Y nos resolvió dos cosas esa noche.
2: Claro.
3: El nombre de la banda surgió así.
2: Y empezamos a escribir sobre todo lo
3: astrológico. Y vos te vas a dar cuenta que nosotros somos un proyecto conceptual con Alejandro, que nos decidimos así obsesivamente. O sea, igual ya nos sale de manera natural.
2: Sí, ahora acabamos,
3: Todas las canciones nuestras están relacionadas y hacen analogías a cuestiones astronómicas, a la física, a la astrofísica, a la vida extraterrestre.
0: Cuando fui armando, o sea, mira, acá tenemos astronautas, saben que el nombre es más largo, ¿no? Yo le puse astronauta. Asteroides, mi nave. Yo ya dije, che, estos van por la onda como alienígena, falta que aparezca Alf, más o menos.
3: Claro. Es conceptual.
2: Claro, ¿viste?
1: Parece que lo fumamos uno
3: y volamos. Claro, no, pero qué sé yo, surgió así. Bueno, después nos resultó divertido, empezamos a hacer las primeras canciones y ya venían todas, si vos te pones a analizar, y las que hicimos y las que vamos a hacer, es como esa es la regla de oro de que tenemos con Ale.

0: fueron también musicales para su sonido, que tal vez ustedes escuchaban en la adolescencia o que fueron conociendo también con el proceso.
1: Yo pasé por muchas etapas de gustos, o sea, soy muy abierto,
0: Sí.
1: ya te digo, arranqué con Depeche Mode y después, bueno, qué sé yo, ahora lo último que está escuchando, igual ya es viejo, es The Cab for Cathy, Mew, bandas de afuera.
0: Sí.
1: Siempre, yo siempre más escuchando bandas más de afuera. Pero no se me hace el canto en español, o sea, las canciones que hacemos las hacemos en español directamente.
2: Por general la música electrónica viene más inspirada de afuera, justamente, ¿no? Depeche Mode, no sé, Pet Shop Boys,
1: Los grandes
2: Erasure,
1: referentes.
2: Duran Duran. Creo que las influencias a flor de piel están ahí. Hay acá referentes que tenemos nosotros, obviamente, como no sé, como, Virus, por llamar alguno. Daniel Melero en su etapa de Los Encargados. Bueno, hay referentes al El Signo.
1: El signo.
2: Y si venimos un poco más a la actualidad, a mí me gusta mucho Peces Raros también. Pero bueno, obviamente siempre las influencias más fuertes referidas a la electrónica puntualmente vienen de afuera.
0: Bueno, yo quiero preguntar también por Galaxia Perdida.
2: Es nuestro álbum
1: Sí,
2: debut.
1: el
2: Nosotros
1: álbum.
2: lanzamos 2 EP primero de 4 temas cada uno. En su momento creo que era Viaje Trascendental y Jardín del Espacio. Y después lanzamos un álbum completo que era Galaxia Perdida, que se nos dio muchas satisfacciones porque fue bien recibido. También nos llevó a tocar con grandes artistas, ídolos nuestros, ¿no? Y a muy buenos escenarios. Y fue el anteúltimo trabajo que hicimos. Después hicimos un EP más y estábamos proyectando grabar el segundo álbum. Y ahí fue donde ocurrió la pandemia y nos cortó menos 10, pero bueno.
0: Les cortaron las piernas.
2: Les cortaron la nave espacial, nos
0: La
2: quedó sin
0: nave.
2: nafta.
0: Te quedas sin nada, hasta así. Estuvo bien esa analogía. Como me dijiste, estuvieron con varios artistas también. Yo voy ahí con uno de los que fui leyendo, Leo García.
2: García, sí.
0: ¿Cómo fue ese encuentro? ¿Cómo fue estar con él, tocar? Si les dio, está bien que tal vez varios le habrán dado consejo, pero le habrá dicho, che, usted tiene un sonido, algo que les haya.
2: No charlamos mucho la noche del show porque fue, como siempre, los shows son un descontrol. Sí, yo particularmente en la persona tuve la oportunidad de charlar un par de días antes. Me acuerdo que él le había hecho una nota, un periodista amigo, y él habló de la fecha y habló con quienes tocaban y nos nombró a nosotros. La única referencia que hizo es que lo hacíamos acordar a Depeche Mode, justamente. Pero después el show estuvo buenísimo. Era en uno de los mejores lugares de Capital, que ya no existe, lamentablemente, porque cayó con la pandemia. Muchos lugares cayeron con la pandemia. Pero fue un show muy y divertido. Y aparte, tocar con uno de tus ídolos, de tus referentes,
1: Ah,
2: está muy bueno.
1: aparte, tiene una onda bárbara, es un artista disruptivo, ¿viste?
0: Sí.
1: Y muy creativo y tiene un carisma bárbaro y fue
2: Así
1: fantástico
2: salía,
1: compartir.
2: tocó con la guitarra y su compu y parecía una banda.
1: Sí, la rompió.
0: Yo, ahora que los voy escuchando, también los voy conociendo, ¿no? Una cosa es leer, otra cosa es conocerlos así. Vos me dijiste mucho también la pandemia, que la pandemia fue un virus, que esto, ¿pueden hacer algo ahí con la mezcla ahí?
2: Y lo que viene va a ir.
0: Por
2: Yo
0: ahí.
2: creo que una de las cosas que vamos a tocar en el material que viene es justamente quizás el tiempo que estuvimos
0: Sí.
2: distanciados o en diferentes galaxias. Que no estuvimos detenidos con la música porque tenemos muchos proyectos paralelos,
0: Sí.
2: y tenemos y tendremos porque nos dedicamos a eso. Pero seguramente toquemos el tema de la distancia en alguna canción del tiempo que no pudimos hacer cosas. Estuvimos distanciados musicalmente, pero no como personas, o somos
1: No, en
2: amigos, estuvimos
1: absoluto.
2: en contacto constantemente, creo que todo el tiempo, todo el
1: Sí,
2: año, todos
1: siempre
2: los años.
1: hablamos, siempre, todo el tiempo.
2: No fue una distancia en la persona, sino en lo artístico, porque no. Si bien hoy por hoy se usa mucho la tecnología para hacer música,
0: Sí.
2: nosotros somos músicos de la vieja escuela y no podemos no hacer música si no nos juntamos. No funciona así.
0: Claro.
2: Pero no funciona a mí con él y en la persona no me funciona con ninguno de los otros proyectos, me tengo que juntar. Por más que hoy por hoy exista la tecnología para hacerlo a distancia, no, al menos a los de la vieja escuela no nos funciona así.
0: No, le pasa mucho, me parece, eso de que prefieren estar juntados en un garage, en un bar.
2: Fluye mejor las
0: Sí,
2: cosas,
0: con
2: fluye
0: un
2: mejor.
0: mate, vamos a hablar, che. Si probás en vez del do, con un re, a ver cómo queda ahí esa nota, ¿viste? Como también cambia esa.

0: esa dinámica a la hora de componer, sí, y de juntarse.
1: Si nos juntamos entre seres humanos y hacemos algo de música, es bárbaro. Viendo, eso se solía hacer.
2: Están viendo que mandemos saludos acá, ahora mandamos saluditos a...
0: mandá tranqui, mandá los saludos.
2: Bueno, a todos. Primero... No, ese no lo puedo mandar. Primero que nada, che, gracias a nuestra gran amiga y confidente y genia total de Maya.
0: Sí, Maya, que es una genia.
1: Muchas gracias.
2: A mí en lo personal me mueve por todos lados. Maya es una grosa total. Así que gracias de corazón. De parte del planeta, ella es una alien más, ella lo sabe. Quiero mandar un saludo a mi hijo. Que me está viendo con mi... todos los que me conocen, nada. Y una pronta recuperación para el jefe. Bueno, y a mi vieja y a toda la gente, a las amistades que están escuchando y escribiendo. Qué bueno que vuelan los aliens, dice acá Pablito, que sí, grande.
0: Sí. Sí, somos, acá yo estoy mirando 10 personas. Así que
2: vengan mañana que toquemos. ¿O mañana tocamos? No sé.
0: Mañana. Sí, mañana. Tocamos,
2: ahora hablamos de la fiesta. Mañana tocamos, mañana regresamos finalmente a los escenarios. Y bueno, estamos muy entusiasmados con eso, con el regreso.
0: Entusiasmado, manija.
2: Hay un todo junto, creo.
0: Un poco nervios.
2: Yo creo que algo pasó desde que sabemos que vamos a tocar. Porque es una fiesta que hago yo, que empecé a hacer hace unos 3-4 meses, que se llama Something to Do, en el quinto sueño. Y en la primera edición lo tuve a él tocando como solista.
0: Sí.
2: Y yo toqué con Porteros Eléctricos, que es otro de mis proyectos. Un saludo a Eddie. Pero ya hubo ahí como... Yo me subí al escenario y tocamos dos temitas juntos y fue como que... Creo que ahí terminamos de entender que íbamos a volver a tocar. Y bueno, la fiesta es una temática de synthwave, synthpop. Hay un DJ, Richard Cure, pasando todo el estilo de música de nuestras influencias. Es gratis. Gente gratis, así que apoyan a la música independiente. Va a estar Gabriela Zapata y Joel. Abriendo el show, seguimos nosotros, Los Planetas, vamos a hacer todo un recorrido con nuestras mejores canciones, o las que creemos que son nuestras mejores canciones, y cierra la noche Soul Taker, que es una banda homenaje a Blood & Hell, que es una banda electro dark vampiresca de Londres, con todo un acting muy, muy copado. Va a haber stand de remeras de terror de parte de Rock and Z. Va a haber un stand de Luz Pastel, que hace una especie de velas con forma de pastel que te dan ganas de comer, está buenísimo. Y bueno, y eso, así que esto es en El Salvador 6014 en Palermo, es gratis a partir de las 8 hasta las 12 de la noche. Horario ideal, porque si tenés que trabajar al otro día,
0: sí,
2: está,
0: sí,
2: bueno.
0: No tomen mucho, lo decimos por experiencia todos.
2: Y nada, están todos invitados al regreso de Planeta y ojalá la pasemos bien y le guste.
0: No, el mayor de los éxitos. Siempre es justo. Ya estamos de a poco llegando al final del programa. Quedan todavía un par de cosas. Yo les quería preguntar. Hay una banda que ayer sacó un tema con un cantante muy conocido, Wallace. Juana la Loca.
2: Hemos tocado con Juana la Loca.
0: Por eso, por eso te quería preguntar.
2: Dos veces.
1: Con Juana la Loca.
2: Y en una nos rompieron, sí, el equipo debajo de Pablo. ¿Te acuerdas?
1: No, eso no lo recuerdo. Hay cosas que ya se me borran.
0: Bueno, la pregunta era si había alguna anécdota con Juana la Loca.
2: Lo rompieron el equipo debajo de Pablo. Nosotros en un momento mutamos de dúo a banda. Cuando empezamos a compartir escenario con bandas de este, como Duna también, que Duna son amigos de toda la vida, dijimos con Ricky Chega que tenemos que tener en escenario un bajista y un baterista, ¿no? Entonces lo convocamos a Pablo y a Javier García Moreno. Entonces ya en ese momento tocamos en formato banda, siempre manteniendo la electrónica, pero... Y tocamos dos veces con Juana, la que más me acuerdo es la de Morón, porque le prestamos el equipo de bajo a... No me acuerdo el nombre del bajista ahora, de Juana. Y no sé por qué en el tercer tema se subió arriba del equipo de bajo y lo tiró y hizo bolsa. Y Pablo no se animaba a decirle que le... Porque, ¿cómo le decís a un ídolo tuyo, a una banda que te gusta, que se pague en el equipo de bajo? Pero bueno, esa quizás es la anécdota más... No sé si divertida, pero no, me acuerdo de esa
0: fecha. Ya con los años divertida.
2: Yo, la verdad que Juana es una banda que sigo mucho y he compartido escenario anteriormente con otros proyectos cuando estaba en su top. Pero nada, es una banda que nos gusta mucho.
0: Bueno, chicos, ustedes son los primeros invitados que se van a llevar los stickers del Inefable.
2: Ah, bueno, me gusta el logo, está buenísimo. Sí, es como muy... Es Argentina.
0: Sí, era la idea.
2: Muchas gracias.
0: Le voy a mostrar a la gente. Acá tenemos los stickers del Inefable ya. de ahí. Luciferina, que me hizo todo. Va a venir la segunda tanda porque ya veo que me los voy a... ya me los van a llevar todos en 2 semanas. Así que nada, chicos. Mil gracias por venir. ¿Les parece? Vamos con un tema.
2: Bueno.
0: Ya que estás con la guitarra.
2: Dale. Vamos, otro tema se lo dedico a mi sobrinita Maite, que me... que sé que le gusta. Vamos a terminar, ¿eh?
1: Dale. Ah, buenísimo. Ahí está.
0: Como deben ser, tranqui.
1: Sí, sí.

0: Gracias, chicos. Planeta Extraño para todo el mundo.
1: Ahí vienen los aplausos. Bueno, chicos, mil gracias por venir. Tenemos la fecha de ustedes el viernes.
2: Mañana, exactamente. Sí.
1: También vamos a recomendar un par de fechas para este fin de semana, para la gente que quiera salir. Un amigo que vino a este programa hace un par de programas nomás. Alexis Pay va a estar con American Kravitz en The Roxy Bar. Entrada gratis también, 11:30 de la noche, para ahí el sábado.
2: Creo que conozco al bajista de esa banda. Sí.
1: Bueno, Alexis vino acá y también la rompió como ustedes, así que ahí tenemos el flyer para que la gente le mandan entrada a él por Instagram y los pone en lista free. También tenemos mañana tenemos un homenaje a Spinetta en Auditorio Oeste. Si son fan de rock nacional y del universo Spinetta, se presenta el planazo de viernes. Lástima que, bueno, justo tocan.
2: Vamos a dos por uno.
1: Sí, desde las 21 horas en Auditorio Oeste se lleva a cabo la música en homenaje al flaco Spinetta. Oeste canta Spinetta. Se va a recorrer todas las canciones del flaco con sus importantes obras, con Claudia Puyo, una de las artistas protagonistas, acompañada de Ricardo Gafa Maril. Además va a estar el Jardín de la Gente y las habladurías. A veces eligen nombres difíciles. Sí. Una propuesta de arte. Va a haber feria donde van a poder comprar música. Discos, remeras, todo lo que quieran del flaco. Auditorio Oeste, Avenida Rivadavia, 17.230 Aedo. Los invitamos a todos. Entrada, 15.000 pesos. No es nada.
2: No, la verdad que no. Hoy por hoy.
1: Desde las 21 horas. Y ahí tenemos, mirá, el flyer. Y creo que había uno más donde teníamos todo lo que va a haber. Una imagen más, me parece. Ahí está. Claudia Puyo, la sabiduría, Jardín de Gente y la feria. Que ahí ya vemos remeras del flaco que están muy buenas.
2: Buenísimo.
1: Y vamos a la gente que todavía esté a tiempo, porque hay entradas. El próximo 3 de octubre, que va a estar Seda Carmín en The Roxy, The Roxy Live. Se va a estar presentando, ahí lo tenemos, Roga que no amanezca. Así van a estar todos en el show, vamos a estar todos en el show rogando que no amanezca.
2: Qué buena, qué buen nombre, me gusta el título del show.
1: Sí, es una de las canciones de ellos. A Ana ya la hemos entrevistado y va a estar próximamente acá también invitada. Que bueno, banda con influencia muy de Intoxicados, todo, pero ya 20 años de trayectoria. Más que influencia, ellos son la influencia, sí, hoy, me parece. Así que les recomendamos que están a tiempo, pueden comprar entradas 3 de octubre, 21 horas, de Roxy. Seda Carmín se vuelve a subir al escenario y nosotros vamos a estar ahí rogando que no amanezca. Así que eso es todo. Estamos en el último programa. Lo último del programa, quise decir. Ahí me miró mal el operador. Tuvo razón. Vamos a mandar a más los saludos a la gente que nos mandó muchos comentarios. Digital Sonido, que fue el primero que se conectó, empezó a mandar comentarios. A mi madre le mando un saludo. Es más, que ella me hizo este buzo con el logo.
2: ¡Qué genia!
1: Sí, regalo de cumpleaños, la verdad. Acá lo podemos mostrar.
2: Aguante las madres que hacen ropa como mi vieja. Mi vieja también es modista.
1: No, ella simplemente quería hacer algo distinto y dijo, en vez de darme un buzo, me dio el buzo con mi logo y ahí está.
2: Tremendo.
1: Bueno, esto es DC también, que mandó varios comentarios. Sonidos Criminales, una amiga que ya estuvo varios programas acá y va a volver seguramente en un mes por ahí si sigue con los laburos. Fernando Candia, que les manda saludos a ustedes. Y Chris Feldo. Dice, saludos Ale, abrazo musical.
2: Abrazo para todos, che, gracias por los comentarios.
1: Sí, gracias a todos los que se conectaron. Y bueno, nos veremos el jueves que viene, misma hora, mismo canal. Ah, y me olvidaba un dato. Hoy se cumple 42 años del primer disco de Soda Stereo, llamado Soda Stereo. La verdad que ese disco tenía temas como Un misil en mi placar, Trátame Suave Meta. Ahí tenemos, mirá, 11 temas, Que de acá no vemos nada, me parece, pero igual no pasa nada.
2: ¿Por qué no? Que puede ser el Jet Set,
1: Sí, Jet
2: sobredosis
1: Set,
2: de TV,
1: sobredosis de TV.
2: vitaminas.
1: 42 años del primer disco de Soda, ahí lo podemos ver mejor. Teleca, ni un segundo.
2: Dietético.
1: Sí, los primeros 11 temas de la era Soda, donde tuvo la
2: Mi novia tiene bíceps.
1: tuvo la producción de Federico Moura.
2: Sí.
1: Así que me parece que entre todos nos tenemos que despedir con algo de Soda. Y yo hoy preparé Trátame Suavemente. Así que, gente,
2: Es
1: nos
2: una señal,
1: despedimos
2: es una señal.
1: y nos vemos el próximo jueves, misma hora, mismo canal. Y nada, un abrazo y esto fue el Inefable 18.

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0: Bienvenidos y bienvenidas otra vez al Trío Está Servido, otro jueves, esta vez acompañado. Una cosa de locos, tengo a mis co-equiper a los costados. Tenemos a Kai por un lado.
1: Hola,
0: buenas tardes, Kai. Buenas noches.
1: ¿Cómo anda? ¡He vuelto! ¿Después de cuándo?
0: Y del otro lado tenemos a Flor. Flor, buenas noches.
2: ¿Cómo andan?
0: Bueno, ahora sí, el trío está servido originalmente.
1: Desde
0: el primer programa de esta segunda temporada.
1: Sí.
0: Segunda temporada, me cago.
1: Sí, bueno, chicos, eran tres
0: programas la primera temporada y la segunda temporada.
1: Bueno, cada cual con su temporada.
2: Claro.
0: Bueno, ¿cómo arrancamos este jueves?
1: Muy bien, con lluvia.
0: Con lluvia.
1: Trajimos la lluvia, vinimos los tres y llovió.
0: Un día muy extraño.
1: ¿Qué está pasando con este clima igual últimamente,
2: sí,
1: no?
2: Sí.
0: Y aparte hoy, ¿qué vamos a tener de todo? Tenemos el tema de Tini, que nos tiene, yo que no duermo, pensando en el dinero de Tini.
1: Por favor.
2: Estamos todos haciendo rifa para Tini.
0: No duermo.
3: Estamos juntando, haciendo una colecta.
0: También tenemos tema de Julián Álvarez y su pase. Julián Álvarez no a la calle, sino el jugador de fútbol.
1: Sí,
0: porque cuando digo Julián Álvarez, se me viene a la cabeza la calle.
1: ¿Qué?
0: No a Julián Álvarez el
3: más ubicado.
0: Sí, el más ubicado. Y después otras cositas más que ya irán viendo durante el programa. Acuérdense de seguirnos en las redes, @eltrioestaservido, en todos lados.
1: Nos pueden seguir en TikTok, en Instagram como @eltrioestaservido. Estamos más activos en las redes también.
2: Sí,
0: estamos activísimos.
1: En
0: y
1: esa.
0: Acuérdense de comentar el chat, por favor.
1: Por favor, sí. Che, lo que nos están viendo.
0: Sí, que ya están saludando igual. Ay,
1: hola,
0: un beso
1: hola,
0: enorme,
1: hola,
0: un beso
1: hola,
0: enorme.
1: Hola.
0: Y especial a mi madre que hoy cumple 64 años.
4: Que lo cumpla feliz.
0: 64 años mi madre, así que le mando un beso enorme y la amo, Estelita.
1: Estelita.
0: Y acá no paran los comentarios, por lo que veo.
1: A ver.
0: Dale nomás. Sofi, Alcaraz, dale che. Gabriel Esquivel, Sandita, te amo, Gaby, que nos está viendo. Sofía Alcaraz. Yo el problema es que me olvido el nombre de la gente. Entonces por ahí gente que conozco a veces
1: no,
0: y me da miedo. Ah, listo,
1: no
0: listo. Hay batalla de Aura hoy. Memes de Tini, mi marido que
1: me
0: dice hola, buenas noches a mi marido. Y vamos con todo entonces.
1: Vamos con todo, ¿no?
2: Sí, vamos.
1: Tenemos un tremendo programa.
0: Vamos, un programa
1: lleno de lores.
0: Hoy 27 de agosto, Día Nacional de la Radio, porque
1: sí,
0: creo que no es internacional. Y se conmemora porque un 27 de agosto de 1920 fue la primera transmisión de radio.
1: Uh-huh. Me encanta.
0: Datazo.
1: Sí. Para
0: una cosa interesantísima.
1: Qué mejor
2: mi
1: cosa
2: madre
1: que
2: hoy,
1: hacerlo.
2: Mi mamá
1: ¿no?
2: hoy a la mañana me mandó. Mi mamá me mandó esa información.
1: Sí,
0: es
1: hoy.
0: Que sí.
2: Y me pone 27 de agosto de 1920 y me dice, para que lo digas. Soy en el programa.
1: Okay.
0: Así le estoy diciendo, mami. Fueron los locos de la azotea, que fueron cuatro jóvenes que en el techo del Teatro Coliseo se hicieron la primera transmisión, que tenían un pequeño micrófono, un transmisor de escasa potencia y antenas en los techos. Transmitieron una ópera. Aburrido en 1920.
1: Bueno.
0: Nos dijeron, ¿qué vamos a poner? Ponemos una ópera. Nos saluda la gente, porque esto es como una pecera para que,
1: chicos,
0: que sepa
1: saludando.
0: Que
2: acá hay una ventana que da la calle.
0: Si ustedes, pasan por Acevedo al no
1: hola,
0: sé cuánto, pueden
1: andan?
0: Saludarnos.
1: Pueden venir.
0: Así que nada.
1: 262.
0: Acevedo 262, Escuela de Comunicación Éter. Éter, está donde vos querés.
1: Éter.
0: Y Argentina, pará, ¿saben que Argentina fue pionera en la radio?
1: Ajá.
0: Porque fue la primera en que transmitió este tipo de transmisión. En todo el mundo no había pasado.
1: Ah, mira.
0: Un detalle de 1920. ¿Alguna anécdota
1: detalle.
0: De la radio? ¿Algo
1: detalle.
0: Para contar?
1: No anécdota, pero sí
0: ¿qué habíamos
1: me acuerdo.
0: Hablado antes de entrar, decí la
1: me
0: anécdota.
1: Me acuerdo, no, pero no es una anécdota que se van a caer de ojete, chico.
5: Tengo una gana de llorar.
0: Pero, no, claro.
1: Pero sí me acuerdo, la primera vez que fui a un programa de radio en estudio,
2: ajá,
1: porque había ido a la cancha, que salimos por radio cuando hacemos cobertura
0: sí.
1: de los partidos. Pero claro, cuando entré al estudio, que tenía el microfonito, los auriculares y qué sé yo, era otro mundo. Y me acuerdo que estaba tan nerviosa, pero tan nerviosa. Miren cuando se les hace el nudo de la garganta.
0: Sí, sí, sí.
1: Que no les sale la voz. Así estaba. Y todo el programa así.
0: Ay, emocionada.
1: Sí, no emocionada, nerviosa.
0: Porque
1: nerviosa.
0: Para vos estás... contale a la gente, porque no
1: yo
0: sale.
1: Yo lo que
0: todo.
1: Hago es... cobertura, así. Trabajo para un medio partidario de Defensa y Justicia, que es un club de primera división, los cuales vamos a las canchas, hacemos las coberturas ahí. De
0: se rió de Defensa y Justicia, ¿vos te parece?
1: Qué feo. ¿Eh? Así te trato.
2: Qué feo.
1: Dos copas internacionales.
0: para, y ahí haces las transmisiones.
2: Y ahí hacemos transmisiones, no sé, a veces hago campo de juego, otras veces voy a conferencias de prensa, notas a los jugadores y qué sé yo.
0: Así claro. Que bueno, una fiel seguidora de la radio.
2: Sí, total.
0: Con Kai no hicimos nunca radio,
3: no,
0: así.
3: No, yo trabajé en stream, no en radio, muy mal.
0: Así
3: pero,
0: que, check eso.
3: Sí, check.
0: Yo me acuerdo de una...
3: Pero sí, es una experiencia mágica.
2: Sí, total.
3: Sobre todo tiene... Bueno, ahora con esto de las cámaras es como que se pierde un poco, ¿no? La imaginación del que está escuchando.
0: Sí, yo creo que no sé si debe haber radio. O sea, bueno, sí, en algunas radios muy medio viejas debe haber imagen todavía. Pero después en casi todas hay imagen, como en esta, que era una radio y ahora es una radio streaming. Yo la pequeña anécdota que tengo que me acuerdo es... yo cuando era chico... mi mamá grababa siempre los programas de radio que ella escuchaba habitualmente y los fines de semana lo ponía. Y una vez grabó uno de La Negra Bernassi, porque ella era fanática de La Negra Bernassi.
3: Sí, mira.
0: Yo era chico, yo tenía 6 años, más o menos 7 años. Y ella graba un programa en el cual La Negra Bernassi estaba contando un cuento medio erótico de dos gauchos que se encontraban. Muy bueno, no.
3: ¿Qué contaba?
0: Qué raro La Negra hablando de sexo.
3: Directiva,
0: entonces,
3: ella estaba
0: directiva. Contaba un cuento de un gaucho que iba al otro, ¿cómo se llama? La casa de otro gaucho que iba en caballo y lo encontraba el otro gaucho en el tanque de agua. Desnudo. Y bueno, y ahí se daba toda una cosa que los gauchos se cogían. Yo imagínate con 7 años escuchando eso, era mi cabeza un ratoneo que yo no lo podía creer, 2 personas cogiendo. Y de hecho es el primer cuento, la primera cosa así medio homosexual que recuerdo de mi vida. Chau, Luz, que la
3: amamos. La gente nos sigue saludando, chicos. Somos la cosa de Mar del Plata.
0: Sí, porque esto es una pecera de verdad.
3: Somos los lobos marinos de Mar del Plata.
0: Bueno, vamos a ir con un tema, así cerramos este primer bloque, vamos a hacerlo rapidito, así empezamos con toda la información.
3: Así es, nos vamos con ellos ahora, que son este dúo, el español, ella argentina, él es Abraham Mateo, ella María Becerra. Así que subió el volumen, que viene

0: Ponete cómodo. Subí el volumen y seguimos acompañándote. El río está servido.
1: Y seguimos en El Trío Está Servido. Gente, por favor, like al vivo. Hay como 15, sí. 20 personas conectadas, así que esas 15, 20 personas tienen que poner like.
2: Gracias.
1: Ahora.
2: Gracias. Ay, para. Antes que nada, le quiero mandar un saludo a mi madre, que está en reposo.
1: Por la muñeca.
2: Por la muñeca. Mami, te amo. Ay, beso, te mando un beso.
1: Y un pequeño comentario que yo no hice, me estaba olvidando casi. Hoy es el cumple también de la esposa actual de mi papá. Ustedes saben, mi mamá cumple el mismo día que la esposa actual de mi papá.
2: Tremendo.
1: Se buscó a la... Sí, mi papá tiene un tema.
2: Hay un tema ahí, ¿eh?
1: Se buscó, ¿cómo puedes haberse buscado a dos personas que hayan nacido el mismo día?
3: ¡Feliz!
1: ¡Silvita! ¡Silvita Lara! ¡Que le mando un beso enorme! ¡Estoy cumple el año!
2: ¡Un programa para saludar!
1: ¡Un programa de saludo de cumpleaños!
4: ¡Sigue en la canción!
1: Así que le mando un feliz cumpleaños y un beso enorme a Silvita.
2: Para, y nosotros dos también, atrasados.
4: Amiga, feliz cumpleaños.
1: ¡Ah! Y ella que cumplieron años.
2: Ella cumplió el jueves y yo el viernes.
1: ¡Qué amor! Que mañana te damos el regalo porque hubo un problema.
2: ¡Ay, sí! Había un problema.
1: Mañana te damos el regalo, pero bueno. Vamos a adentrarnos en el tema que nos trajo aquí hoy.
2: El tema que nos compete.
1: El tema que nos compete. Compete.
2: ¿Con?
1: Es,
2: compete.
1: ¿Con? Que es el tema de Tini y todo el problema con sus padres. Stoessel versus Stoessel.
2: ¡Qué lío, por favor!
1: ¡Qué lío, por
2: chicos,
1: favor!
2: ¡Por favor!
1: Vamos a empezar y tenemos la imagen del padre demacrado que lo sacaron, lo sacaron del hospital y lo metieron
2: ¿qué
1: ahí.
2: ¡Hijo de puta el que buscó esa foto! No, chico de puta. Esta información salió a la luz, fue.
1: Sí, imagínate, pero
4: de la
1: justo
4: época
1: esta.
4: De Tinelli, que estaba un poco mejor.
2: De la época de Tinelli.
1: Bueno, la bomba, ¿dónde sale la bomba?
2: Bueno, esto salió hace dos días. Hay que ver todo de todo lo que se dice, obviamente, que es verdad y que es mentira, pero de ser así sería el escándalo del año, literalmente, porque es como un... ya lo hemos visto en otros artistas, ¿verdad? Como Britney Spears, como un montón de artistas que pasan estas situaciones de... Che, el artista gana muchísimo dinero, o el jugador de fútbol también sucede mucho en carreras donde se gana muchísimo dinero, hay mucho patrimonio en juego y muchos bienes, y es como, bueno, ¿dónde está todo este dinero? ¿En qué está invertido mi patrimonio y mis bienes? Recordemos que Alejandro Stoessel, el papá de Tini, aparte de ser el padre, fue quien la lleva, digamos, él va a presentar un proyecto a Disney, que no era Violeta, era otro proyecto, y necesitaba grabar unas canciones. Entonces le dice a la hija, porque obviamente le iba a salir mucho más barato que contratar
1: a alguien.
2: Claro, le dice, hija, ¿vos te animás a cantar unos temas, no sé qué, presentar el proyecto en Disney? Resulta que el piloto ese no terminó siendo, pero le dijeron, nos gusta mucho tu hija para este proyecto. Y ahí es donde arranca Violeta. Ella era muy chiquita,
1: sí,
2: ella
1: perdón,
2: tenía 14 años,
1: sí.
2: 13, era
1: y
2: muy pequeña.
1: Y aparte tenemos una diferencia de que casi siempre, o sea, no siempre los artistas, los futbolistas, o también pasa ahora con los artistas de música y demás, no siempre, el que es productor, o sea, el que es manager del artista, no siempre es el que le lleva también las finanzas.
2: Claro.
1: Son dos cosas distintas.
2: Sí, en este caso estaba todo, digamos, como mezclado. Vieron que muchas manos, ¿cómo es?
4: Muchas manos en un plato hacen mucho garabato.
1: Ay, por favor,
2: lo que es ser culta. Pero bueno, cuestión que, claro, Alejandro Stoessel, aparte de ser el padre, era el representante, hasta hace 4 meses, que pasó algunas situaciones complejas, ya venían sucediendo. Recordemos que Tini tiene una relación, se va a casar, por lo que nos enteramos, con Rodrigo de Paul el 19 de diciembre en Exaltación de la Cruz. Pero ellos ya habían tenido un romance previamente de Paul. Y en ese momento Tini decide comprarse una casa a medias, por así decirlo, 50 y 50 con Rodrigo de Paul en Madrid. Y el padre le dice que no. Que no la autoriza a comprarse esa casa. Como que había un manejo de plata.
4: Con la plata de ella. No te autoriza a usar
2: todo,
4: tu plata.
2: Todo con la plata de ella. Ahí ella como que, bueno, ahí arrancaron los problemas porque Tini siempre vivió con sus padres hasta que se va a vivir con De Paul a España.
1: Sí, eso es raro. O sea, ya te das cuenta de un perfil de una familia muy hermética,
2: sí,
1: muy sobreprotectora.
2: Muy sobreprotectora.
1: Muy que le manejaban todo.
4: Perdón,
2: ahí comienza
4: y un
2: toda la
4: muy pacata, Porque
2: también.
4: Con todo el tema de Young Mico y todo
1: bueno,
4: eso también hubo...
2: Bueno,
4: también,
2: eso viene después.
4: Claro.
2: Cuando ella digamos, propone esto y dice, che, pa, me quiero comprar una casa con De Paul en Madrid, él le dice, no te vas a comprar la casa. O sea, como que el padre era el que decidía en qué se gastaba y en qué no la plata. Al tiempo, bueno, pasa lo del padre que cae internado, después Tini entra en depresión, bueno, toda una situación en la cual ella como que todo eso quedó medio en stand-by. Ella se pone a salir con Young Miko, con la cantante puertorriqueña. Los padres no aceptan esta situación.
1: Problemas lésbicos, ya hablamos
2: problemas
1: de que...
2: Problemas lésbicos.
1: Tijereta.
2: Ella empieza a revelarse. Lo dedicamos a
1: lesbianas
2: eso.
1: Afuera, le dijo la madre.
2: Ella empieza a revelarse, ¿fuera? Empieza a revelarse. Tipo, imagínense que una familia muy constituida, claro. Padre, madre, sobreprotectores, te controlo todo. Y de repente la hija dice, bueno, yo voy a romper todas las estructuras.
5: ¿Sabes que siento que son que es una familia mucho del qué dirán?
2: Claro.
5: No hacemos tal cosa. No esto, no lo otro, por a ver claro. Qué va a decir el resto.
2: Imagínense,
5: ¿entendés?
2: Que Alejandro Stuessel con su señora, o sea, con Mariana, que es la mamá de Tini, uh-huh. Se sabe off the record que están separados
1: bueno,
2: hace muchos años.
1: Bueno, eso yo
2: años.
1: No sabía y eso que soy re chuma. Están separados, no legalmente.
2: Sin embargo, pero... nunca, ellos nunca blanquearon nada, no están divorciados, digamos, legalmente, sino que están separados de hecho. Pero bueno, siguiendo la historia, Tini, después de estar con Yumiko y esa época lésbica y bisexual y bla, y experimentar, vuelve de vuelta con De Paul y ahí se va a vivir a Miami y efectivamente ahí dice, bueno, ok, acá quiero poner mis cosas en regla, viene esto del casamiento,
1: se sabe que viene un poco
2: prenupcial.
1: De la mano de,
2: sí,
1: de Paul.
2: ¿No? Claro, y De Paul le dice, bueno, dejamos las cuentas claras porque vamos a casarnos y ella le dice, pero yo no sé qué patrimonio tengo, o sea, no tengo idea. Y ahí Tini decide con un grupo de abogados, un bufete de abogados que entiendo que no sé si es allegados de De Paul, pero entiendo
1: sí,
2: que bueno.
1: Supuestamente seguro. Son allegados sí, de De Paul, sí.
2: Le hace una auditoría al padre, una auditoría privada al padre, en donde encontraron que todo lo que son los derechos y el patrimonio de Tini, todo lo que es lo artístico también, no hay nada a nombre de ella. Básicamente todo está a nombre de sociedades. O sea, a nombre de Tini o de Martina Stuessel, no hay absolutamente nada, sino que está todo a nombre de sociedades. Y ella no figura ni siquiera como una contratada, digamos.
1: Claro, porque en verdad lo que pasa a veces con los managers y las figuras, o bueno, a veces con los futbolistas y demás, es que va un 70 o 80 o 60% para el artista o para la persona que claro. Está ganando el dinero y el resto para el manager. En claro. Este caso, iba todo un fondo en común.
2: Claro,
1: o sea,
2: todo iba un fondo en común. Al parecer, Tini tampoco tenía cuentas de propias de banco. Ay, o sea, no
1: nada.
2: Tenía acceso.
1: Chico.
2: Se habla, esto, bueno, fuente de Janina Latorre, que era muy amiga de la mamá de Tini, cuenta de que, por ejemplo, Tini estaba en otro lugar comprándose algo y a la madre le llegaba una alarma de que Tini estaba, por ejemplo, en Prada comprándose una cartera. O sea, tenía
1: tremendo,
2: una alerta de
1: los
2: movimientos de la hija.
5: Eso es un locurón.
2: Es
1: y aparte
2: locura.
1: De la plata de la hija, porque si me decís que era la plata de la familia, te
2: claro.
1: Lo entiendo, pero si es la plata de la hija que quería gastar en algo...
2: Claro, obvio.
1: Nah, imagínate
2: y aparte la que generó toda esa plata...
1: Es la hija.
2: Es ella.
5: Bueno,
2: o
5: pero,
2: sea,
5: por ejemplo, datos estadísticas.
2: Sí.
5: Por ejemplo, Tini facturó de... Futura nada sí. Más, 43 millones de dólares, de los cuales solamente le dieron 300 mil.
2: Claro, y el padre le había puesto un tope.
5: Es un locurón.
2: En la tarjeta de crédito, porque resulta que ella, Tini, va a un lugar a comprarse una cartera de 2.000 euros más o menos. Y claro, cuando va y pasa la tarjeta, le dicen, tenés saldos insuficientes, no puedes comprar la tarjeta.
5: Dios,
2: y tipo, y es el meme de Silvina Escudero, me diciendo, yo soy Silvina Escudero, yo soy Silvina Escudero,
5: sí, total,
2: yo soy Silvina
1: no poder comprar
2: ¿cómo no voy a poder
1: cartera.
2: Comprar una cartera?
1: Y ahí
2: y bueno, y ahí descubren, llama al banco, y el banco le dice, no, claro, es que tenés un tope puesto en la tarjeta de crédito. Entonces, claro, o sea, Tini estaba controlada, limitada en todos sus gastos. También hay otra parte de, tiene... 29 años.
1: Sí, igual también pongámonos en la cabeza de que ella es una persona que vivía con su familia todavía, sí. Tenía su casa dentro uh-huh. De la casa de los padres.
2: Sí.
1: Y aparte de eso, es una piba que como obviamente es famosa, uh-huh. No gasta en cosas chicas. Porque si va a un restaurante le invitan, si va a este lugar
2: claro.
1: Lo invitan, no paga. Lo que sí paga es cuando son cosas o de marca... O cosas grandes, tipo
2: claro.
1: Un auto, una casa, una cartera, un vestido en, no sé.
5: Claro, no escatima en sus gastos personales.
1: Claro, pero en otros lugares no es que va a tener
2: claro.
1: Para ir a comer a, no sé, un restaurante.
2: Claro.
1: Por él invitan.
2: Claro, o sea, la verdad es que todo esto surge porque no es que Tini habla con la fuente que es Infobae, porque todo esto explota con Infobae, sino que el estudio de abogados, que fue quien hizo esta auditoría, es quien se comunica con Infobae y le da toda esta información. Entonces, en consecuencia, o por ende, se entiende que Tini y Rodrigo De Paul fueron quienes habilitaron a que ellos cuenten todo esto.
1: O por
2: esto.
1: Lo menos Tini.
2: o por lo menos Tini. Y esto obviamente ahora abre una ventana de por qué ella decide exponer a su propio padre a un escarneo público.
5: Bueno,
2: ¿no?
5: Pero ahí... para mí hay algo de eso también, de esto que hablábamos, de como de mantener todo dentro del secreto y del círculo familiar.
2: Claro.
5: La piba habrá dicho, ella bueno, ¿me cagaste? Sí. Bueno, te hago lo que nunca te gustó que te hicieran.
2: Sí, los prendió fuego.
5: Te expongo, ¿entendés?
1: Sí, lo expuso demasiado a una familia que era súper hermética, ella era súper cuidada por su familia, la realidad. Es una piba que directamente no da casi muchas notas, que nunca se entendió el porqué, porque después la escuchás hablar y tiene una fluidez. Y tiene cabeza, no es tampoco no es una chica que no puede hablar. O sea, puede hablar, no es solamente un concepto.
2: Claro.
1: Te amo Tini, la red defensora de Tini.
2: Por lo que se dice, como que la familia le manejaba todo, le manejaba con quién se juntaba, le manejaba quién era su asistente, le manejaba el peluquero, le manejaba todo, hasta que Tini se cansó y dijo, bueno, listo, tipo hasta acá. Sí. Y me parece que De Paul fue el que la incentivó a decir, che, vos tenés un montón de plata. ¿En qué está invertida? Claro,
5: ¿En qué se está yendo?
2: Claro, ¿dónde está toda tu plata?
1: Imagínense que aparte, Tini hasta sospecha, o por lo menos la gente que los abogados nuevos y los que ahora quieren hacer la auditoría, de que el hermano, ella tiene solo un hermano, que se llama Fran Stoessel, que los negocios que tiene el hermano, porque en su vida laburó el hermano, ¿de dónde va a sacar plata para hacer negocios?
2: Claro.
1: De Tini y de la familia.
2: Él trabaja de entonces, ser el hermano.
1: Claro, el hermano tiene negocios en Miami, en Madrid, en Barcelona y en Argentina, ¿y de dónde sacó la guita?
2: Claro.
1: Y sí, obvio, Tini puso la guita para todos esos negocios de los cuales figura como propietario el hermano.
2: Claro.
1: Y hay muchas cosas que el hermano también es propietario.
2: O sea, supuestamente se decía de que él tenía boliches en Barcelona y bla.
1: Sí, exacto.
2: La realidad es que creo, no sé si él es el propietario de esos boliches, sino como que él, al tener contactos, el ser el hermano de, obviamente...
1: Es modelo, Fran, dice.
2: Es modelo. No sabemos de qué todavía.
1: ¿Modelo de qué? Igual es muy lindo.
2: Es muy lindo,
1: qué
2: muy
1: pajero
2: lindo.
1: Que sos, ¿eh?
2: Muy lindo,
1: el que
2: pero
1: puso
2: bueno.
1: El comentario.
2: Pero no sabemos muy bien de qué trabaja,
5: qué
2: ¿viste?
5: Feo.
2: Igual esto pasa mucho también con los jugadores de fútbol, chicos.
5: Pero
2: o sea,
5: pasa...
2: el jugador de fútbol de elite mantiene a toda la familia.
5: Claro. A toda la familia.
2: ¿Y de qué trabajan?
5: Bueno,
2: nada. De
5: pero
2: ser
5: perdón,
2: el hijo, el primo, el
5: jugador,
2: tío de...
5: El jugador sabe que mantiene a toda la familia.
2: Claro.
1: Sí.
5: Y sabe por lo menos qué patrimonio tiene.
2: Claro, ¿y dónde
1: igual,
2: va la plata? ¿Y dónde
1: para mí lo de Tini, claro, cuando ella estaba con De Paul, obviamente que De Paul tiene un montón de amigos y conocidos que son futbolistas y le habrán dicho, esto es lo mismo que nos pasa a nosotros con nuestras familias.
2: Claro, aparte, no nos olvidemos que antes que salga todo esto, ya se venía hablando de... ¿Se acuerdan que en el Mundial, por ejemplo, Mariana, Fran eran muy amigos o le caían muy bien Rodrigo De Paul y siempre lo iban a ver y no sé qué? Y en este Mundial... ellos no aparecieron.
1: No aparecieron.
2: Había como una distancia, no se sabía muy bien qué estaba pasando, al parecer tipo como que a la familia de Tini no le gustaba mucho De Paul porque le metía cosas en la cabeza y no sé qué y bla, bla, bla. Claro, justamente era por esto.
5: Ahora lo odian.
2: Ahora imagínense el peor enemigo.
1: Y aparte no es la culpa de él, o sea, realmente si vos tenés una pareja y te vas a casar, y salen hace bastantes años. ¿Por qué no la vas a querer concientizar?
2: Obvio, y aparte es normal,
5: aparte,
2: chicos.
5: Perdón,
2: ella
5: es
2: trabajó
5: parte de
2: toda
5: cuidarla,
2: la vida.
5: Es parte de cuidarla, no es ponerle en contra a la familia.
1: A todo
5: no,
1: esto,
5: no, no.
1: La fortuna de Tini es mucho mayor a la de Paul.
2: Claro.
1: O sea, De Paul ronda más o menos, se dice.
5: Perdón, para los que me dijeron que, ay, no, que De Paul tiene mucha más plata, ¿a dónde
2: no,
5: la
2: no,
5: viste?
2: No,
5: nada que ver.
1: De Paul, al parecer, tendría entre 30 y 40 millones de euros. Uf, uno que tiene tanta plata,
2: imagínense.
1: Esto es no es nada.
2: Sí.
1: 30, 40.
5: Para
1: 30,
5: nosotros
1: 40,
5: es un vuelto.
1: Claro. Y Tini tendría cerca de 100 millones de dólares. Supuestamente el patrimonio sería el de ella.
2: Claro, hay
5: una
2: que ver
5: locura,
2: dónde está
5: chicos.
2: Toda esa plata, chicos, porque ella no tiene nada.
1: Aparte iba todo
2: nada
1: un punto
2: tiene
1: en común.
2: Su nombre.
1: ¿Ustedes entienden nada. Que el padre, o sea, Alejandro Stoessel, mantenía toda la familia, los viajes, todo, con un fondo en común? No es que la piba tiene su plata separada como artista. No, el chabón, el padre, agarraba y usaba la plata de la hija para todo, absolutamente.
2: Sí.
1: ¿Y qué pasa? También el problema es que Alejandro, esto es el padre, está siendo citado por los abogados y demás para poder hablar, para poder esclarecer la situación. Y al parecer el padre estaría tirando la pelota para adelante.
2: Sí. Sí, se entiende que por esto es que el estudio de abogados decide exponer la auditoría para que justamente Alejandro Stoessel le dé, digamos, acelere el proceso.
1: Exacto.
2: Después de parte de los protagonistas, no hay, digamos, no se hizo ningún comunicado, Tini no salió a hablar.
1: Por
2: no
1: ahora.
2: Hay absoluta
5: por
2: nada.
5: Ahora.
2: Por ahora. Lo que sí, por ejemplo, el LAM, Pilar Smith dijo que habló con un allegado de Alejandro Stoessel, y dijo supuestamente Alejandro que era todo mentira, que esto es un proceso de transición, que esto puede demorar, pero que entre ellos estaba todo bien, porque se hablaba de que ellos... A ver, recordemos, Tini se casa el 19 de diciembre. ¿Los padres van a ir al casamiento? ¿Está todo bien? ¿Está todo mal? Se
5: decía ella que lo Tini, dejó de seguir a él.
2: Sí, se decía que Tini no los iba a invitar al casamiento. O sea, me parece que es todo más grave de lo que creemos o lo que estamos viendo.
1: Bueno, ojalá que por Free Tini. Free Tini. Realmente Free vamos Tini. A hacer hashtag. Un
5: una colecta
1: por
5: Tini, te cargamos
2: Santi Maratea.
1: Que empieza a ser la
5: pobre Tini.
2: Gracias, pasamos alias.
1: Gracias a toda la gente que está conectando, que está comentando, que no paran de conectar. Ah, no le creo nada a Pilar Smith, dice Matías Verdún. Eso es meter mierda.
2: Solamente digo que la fuente dijo eso.
1: Aparte después son verdad, colegas nuestros que la verdad, si tienen información y la dan, uno la replica y puede ser verdad. Gracias en serio a todos los que están conectados. Y ahora vamos a irnos con un temón de Tini. Con Ulises Bueno, porque somos cordobeses también. Obviamente, vamos con
6: esos amores que dicen ser prohibidos. Y para todos esos que no pudieron ser. Esto dice así.

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1: ¡Buah!
0: Es así. Salud, ¿eh?
2: Sí.
0: Había luz y entramos.
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0: dicho en el Mundial, en una nota, que su deseo era jugar en el Barcelona.
1: Sí, exacto.
0: Cuando ya era jugador del Atlético Madrid. Entonces lo que pasó ahí fue que, claro, le saltaron a la yugular.
1: Y era como su sueño jugar en el el Barcelona.
0: Exactamente, como que era su sueño y quería que el Atlético Madrid baje la cláusula de su contrato para que el Barcelona pueda...
1: comprarlo.
0: Ejecutar y comprarlo, claro, exactamente, ¿sí? Bueno, acá el problema es que, claro, le saltó a la yugular todas las hinchas del Atlético Madrid. Claro. Están... como locos, porque claro, el pibe se quiere ir.
1: Es
0: no
1: raro,
0: quiere
1: pero
0: jugar
1: es
0: ahí.
1: Raro porque
0: o sea,
1: claro, no lo liberan.
2: Y lo manifestó.
0: Exacto. Sí,
1: que eso
0: sí,
1: es raro
0: sí.
1: Porque los jugadores son muy perfil bajo, no son de hablar, no es que son mediáticos. Sí. Y salió a hablar en el medio del Mundial a decir: lo mejor es que me dejen cumplir el sueño y que se dé de baja el contrato.
0: Sí, bien.
1: Esa es la foto, Julián, sí. Álvarez, para el que no lo conoce, porque hay mucho puto viendo y por ahí, como yo.
0: No, es conocido.
1: Nos olvidamos. Che. Sí,
0: ahí
1: me
0: se
1: da...
0: ve.
1: Cara sí. De adolescente.
0: Es que es joven.
1: A mí me da como... nada.
0: Bueno,
1: iba a decir una guasada,
0: ve...
1: pero
0: bueno,
1: sí,
2: estamos
1: que es muy
2: en
1: pendejo.
2: Un programa de radio.
1: Sí, sí, sí, claro. Me da muy pendejo.
0: Es ATP esto, chicos.
1: Claro.
2: Igual lo llamativo de esa foto es la cara de él como
0: sí.
2: Va cambiando, ¿no?
0: Bueno, el que está viendo la pantalla, la foto del lado izquierdo es la primera foto que él se sacó cuando recién lo contrata el Atlético Madrid. Una sonrisa, claro. ¿No? Contento.
1: Grande.
2: Contento.
0: La segunda foto ya... está contento con la renovación. Y ya la última, que es la de hace poco, la de este año, es que una cara de ¿qué hago acá?
2: Sí.
0: ¿No? Me
2: o
0: quiero
2: sea,
0: ir.
2: Es Marcela Tiner cuando dijo voy a ir.
1: Voy a ir, pero con la,
2: con
1: peor,
2: la peor
1: de la zona.
0: Total.
1: Ese dejó la barba y se dejó el bigote y parece un poco más grande.
2: Sí, sí, sí. Sí,
0: sí. Sí, la realidad es que Julián tiene contrato hasta el 2030 con el Atlético Madrid, que le puso una cláusula de 500 millones de euros. ¿Sí?
1: ¿Para el pase?
0: Para el club que lo quiera, tiene que ejecutar 500 millones de euros y se lo lleva. La realidad es que el Barcelona, chicos, ofreció nada más que 100 millones de euros con ayuda de los bancos.
2: Claro.
0: O sea, el Barcelona no tiene esa plata para poder comprar a Julián y Julián se quiere ir al Barcelona. Entonces okay. El Atlético Madrid sacó un comunicado el
1: día
0: de hoy.
1: Qué raro que son esos contratos, porque es sí. Un jugador de fútbol que, aparte, tiene que rendir en la cancha. Entonces, si él está en disgusto... No puede seguir jugando con tranquilidad.
2: Acá
0: pero
2: hay un tema. Algo pasó. Sí. O sea, obviamente que hay una tensión, porque recordemos sí. Que en el Atlético Madrid está Simeone, de director técnico hace bastante, ¿no? Hace varios años.
0: Sí.
2: Pero el domingo sucedió algo contra el Villarreal, ¿verdad?
0: Sí. Jugó el Atlético Madrid con el Villarreal, empataron 2-2. Julián nada más jugó los últimos 24 minutos del segundo tiempo. Sí.
1: Raro.
0: Estaba en el banco de suplentes. Cuando dan las formaciones, ¿no? Previo al partido, que después pasan la lista de los suplentes, muy abucheado. De hecho,
2: por los mismos hinchas de
0: por los mismos hinchas. Cuando termina el partido, Julián se va solo. Normalmente los equipos se acercan a una determinada tribuna a saludar,
2: claro.
0: ¿No? Que hacen el famoso aplauso y después se van. Bueno, Julián no se acercó, directamente se fue al vestuario y lo que dijo Simeone en conferencia de prensa es que había sido una decisión del club que él no se acerque a la afición a saludar.
2: Tremendo.
1: Pero para
0: solo
1: pregunta,
0: se fue al vestuario.
2: O sea, lo dejaron que lo coman los leones. Porque, tipo,
0: total.
2: Lo dejaron solo y la
0: total.
2: Gente le empezó a gritar.
1: O sea, para entender que por un lado tiene problemas con Simeone y por el otro con el club porque no lo quiere dejar libre.
0: No.
1: ¿Hay dos problemas o solamente el que está en disgusto con el club?
0: El problema es con el club.
1: Ah, listo.
0: El problema es directo con el club. Lo que dice Simeone es, yo acá no tengo nada que ver, yo no di la orden de que él no saludara a la gente. Fue directamente del club que le dijo, vos te vas directo al vestuario.
2: Sí. Aparte, nada. Sí, igual hay mucho enojo con Simeone. Porque
0: sí.
2: La gente siente que no sí, lo...
3: Con sus compañeros a la gente y que la decisión no fue de Julián Álvarez, sino fue del club que tomó la decisión de alejarlo y separarlo para que venga hacia el vestuario.
1: Claro, este es Simeone hablando, supongo,
0: Simeone,
1: ¿no?
0: En la conferencia
2: claro,
0: de prensa.
2: Claro, acá dicen, ¿no es el clásico? Sí, creo que el Atlético Madrid no es tipo... No está como un River Boca, no es del
0: claro.
2: Barça.
0: Claro.
2: Como, sí,
1: ay,
2: como
1: pero
2: si
1: que lo dejen
2: de River
1: clásico.
2: Boca,
1: qué pesados que son.
2: Decirlo, ¿o no?
0: No. En realidad, el clásico rival del Barcelona es el Real Madrid.
2: Ah, pero
0: no
2: Real
0: el Atlético Madrid.
2: También ofertó.
0: El Real Madrid ofertó 150 millones de euros.
2: Por Julián.
0: Pero no lo quieren dejar ir. Y el Atlético Madrid lo que dijo fue es que ya no es una cuestión de plata.
2: No se va a ir.
0: No
2: él
0: se va
2: ellos
0: ir.
2: Están encaprichados con que no se,
0: no
2: va,
0: se
2: ir.
0: Va a ir.
1: Lo quieren cagar.
0: Y de
1: o sea,
0: hecho,
1: lo quieren cagar hasta que no sé cuándo.
2: Igual sí. Yo siento que... o sea, pierden todos, porque...

0: Obvio.
1: Obviamente él no va a rendir como debería rendir. No. Hace dos días que no va al entrenamiento.
2: Sí, ¿no? Hace dos entrenamientos que está ausentado. Desde el club lo que dijeron es que estaba en un estado de... Estaba descompuesto.
0: Sí, pero raro, dos
2: raro,
0: días.
2: Raro que después de lo que pasó no el vaya domingo, a entrenar.
1: Sí.
2: La realidad es que el Atlético Madrid no lo va a dejar ir a Julián, ¿sí? No lo van a dejar que se ejecute la cláusula y tiene el contrato hasta el 2030. Y la realidad es que las carreras de los jugadores de fútbol son relativamente cortas.
0: Sí, pero igual él es joven o no.
2: Sí, no sé cuántos años tiene Julián. 26
1: años tiene.
2: 26, claro,
0: acá
2: pero...
0: el 2030 son, bueno, igual sí, es bueno, bastante. Son 30, porque va a tener 30 años.
1: La realidad es que, a ver, lo que va a pasar, creo yo, no entiendo de fútbol, ¿eh? O sea, lo poco que entiendo es que es un jugador de elite muy bueno, claro. Muy sí. Bueno, porque él antes estaba en el City, ¿no?
2: En sí,
1: el Manchester City.
2: En el City.
1: Con Haaland, creo.
2: Haaland.
1: Con Haaland.
2: Haaland.
1: Sí. Se rapó
0: Haaland, es verdad.
1: Se cambió el
0: lack. El que tenía todo el pelo largo.
1: Se cambió el lack. Pero bueno, él es un jugador de elite que un montón de clubes de primera línea lo quieren y ahora está desperdiciando todo su potencial porque obviamente anímicamente no está bien, está faltando un entrenamiento. O sea, ¿para qué un jugador falta un entrenamiento?
0: Sí, igual está demasiado mal. Sí, sí, es raro que
1: y no lo van a dejar ir y, por ejemplo, en el próximo mercado de pases, cuando lo quieran salir a vender, obviamente capaz van a ofertar menos plata. O sea, como que no tiene mucho sentido. Están encaprichados con que él se quede.
2: Sí, la realidad es que Julián juega, es un 9 natural, su posición natural es dentro del área y el estilo de juego de Diego Simeone lo que le exige es que si bien quiere que ataque y esté dentro del área, también que baje a defender.
1: Ajá.
2: Sí, entonces es un desgaste físico muy grande para un jugador que solamente... Está dedicado a hacer goles, chicos. Claro. Es 9. El 9 juega dentro del área.
1: Sí.
2: ¿Qué es lo que le ofrecía el Barcelona?
1: Claro.
2: Es una forma de juego, bueno, vos tenés que estar dentro del área y empujar la pelota. Eso es lo que le ofrecía al Barcelona.
1: Sí. Sí, me parece que también Simeone... Creo que hay cosas que están bastante mal
0: porque,
1: dentro del club.
0: ¿Con Simeone o con el o con
1: no,
0: Julián?
1: No, o sea, me parece que Simeone siento que bastante que le largó la mano, por así decirlo.
0: Y
1: a comparación del hijo de Juliano, que está también dentro del equipo... y que salió a bancar a su compañero, me parece que Simeone dijo, bueno, esto no es mi tema, es tema del club, se entendió completamente.
0: ¿Y vos decís que está mal?
1: Y me parece que tenés que salir a bancarlo un poco.
2: Sí, Juliano lo que dijo fue que tenía que haber unidad en el grupo.
1: Sí.
2: No más que eso. Pero bueno, la realidad es que pobre Julián va a estar ahí, vaya uno a saber hasta cuándo, porque el mercado de pases finaliza el 1 de septiembre.
0: Eso, antes de que termine.
1: Ah, o sea, ya.
2: En unos días, el martes.
1: Y va a estar complicado.
2: Sí. Y de hecho también se habla que si Julián no se ejecuta la cláusula de 500 millones para el próximo mercado de pases, puede aumentar la cláusula y aparentemente se rumorea que estarían los 1,000 millones de euros.
0: Ay, no, bueno,
2: sí,
0: ya
2: doble.
0: Está, Julián. Morite. Entonces, ahí en el Atlético de Madrid,
2: ay,
0: porque no te van a sacar más.
2: A defender,
1: pero aparte no gana nadie, chicos, porque o sea, ellos se quedan sin un jugador... que les puede rendir muchísimo mejor en otro equipo. Están perdiendo plata porque a todo esto ellos le siguen pagando el sueldo. Le van a tener que seguir pagando el sueldo.
2: Sí.
1: Y él tipo no quiere ir, está de suplente, no va a dar su 100%. O sea, me parece que no tiene mucho sentido. Siento que obviamente ahí es discutible y se puede debatir si estuvo bien o mal Julián en manifestar su deseo.
0: Se equivocó,
2: pero lo están matando mucho y se decía mucho también que era también por toda esta campaña anti-argentina, que está todo muy sensibilizado. Entonces, cuando un argentino dice algo que puede llegar a afectar a otro, lo destruyen.
0: Yo creo que algo que queda demostrado y que quedó demostrado con Icardi, por ejemplo, que es alguien mucho más conocido mediáticamente, es que a los clubes grandes de elite no les gusta que los jugadores hablen, no les gusta que sean mediáticos.
1: Sí, no.
0: Con Icardi pasa eso, les gusta que tengan un perfil súper bajo, familiar, que no salgan a hablar o a expresar lo que sienten, como en este caso pasó con Julián.
2: Sí.
0: Veremos cómo sigue todo.
2: Free Julián.
1: Otro free.
3: ¿A dónde vas? Quédate ahí, que seguimos con el trío está servido.
0: Y volvemos con el trío está servido. Ahora, ¿vieron que está muy en auge los programas de canto?
2: En auge.
1: Ay,
0: muy en auge.
2: En auge.
0: Muy en auge.
2: El culto.
0: No. Pero...
1: ¿Podemos poner un concurso de canto acá?
0: Podemos poner un concurso de canto.
2: ¿Vos sabés cantar?
0: Bueno, vos sí, sos bueno, cantante.
2: ¿Sabés? Cantante.
1: La Whitney.
2: Free Kai.
1: No, a mí me gusta cantar, o sea, lo hago de hobby, no porque vaya a sacar un disco.
0: Pero ibas a clases todo de canto.
1: Pero sí, estudié un par de años canto, sí. Pero me parece que está bueno que vuelva a esta época de.
0: Bueno, pero a la gente le gusta. A mí me parece medio raro, pero hay mucho reality. En este momento está. No es mi sueño. Tenés la imagen ahí. Ah, es mi sueño.
2: No es mi sueño ganar este concurso.
0: Ahí está. Es mi sueño.
1: ¡No es mi sueño!
0: Ahí está. Es mi sueño de que lo conduce Guido Casca en el 13. Está a las 9 de la noche, de lunes a viernes, creo. Y no sé, hay un montón de gente casi famosa, porque no son famosos, son casi famosos, que estén ahí cantando. Y tiene un jurado que creo que es el Puma Rodríguez, ¿no?
1: El jurado es Abel Pintos, el Puma Rodríguez, Jimena Barón y Joaquín Levington, la Cobra.
0: Mira vos. Bueno, esta es la segunda temporada del programa y es uno de los programas más vistos de la televisión. Eso me parece súper loco.
1: Esta es la segunda temporada. La primera era de no famosos, digamos.
0: De gente común.
1: Y esta es con famosos. Ajá. Y con, el famoso lo que hace es como acompañar al cantante, pero el famoso primero canta con varias personas, como varios aficionados, ponele con 6 aficionados, y ahí los van eliminando hasta que queda una pareja.
2: Es como una especie de coach, el famoso.
1: Es como un acompañante que está.
0: Y los participantes, pero los que van a ir cantantes.
1: Los que van a ir cambiando son los participantes que no son famosos hasta que quede una pareja. Hasta que, digamos, quede solamente el famoso con la pareja.
0: ¿Son cantantes todos los participantes o no?
1: No, me parece que no.
0: Algunos que otros que no.
2: Estoy chicata.
1: Algunos cantan mejor, otros peor.
0: Sí, la imagen
2: chiquitita. Chicos, está Yayo. Está
0: Leticia Brediche.
1: Miguel Ángel Rodríguez. Está el padre de Nico Quiato.
2: Bueno, pero
0: canta. Sí, nada que ver. El padre de Nico Quiato, nada que ver.
1: Está Barbie Simmons.
0: Sí, el padre.
2: Barbie Simpson.
1: Está.
0: Un locurón. ¡Ay, está Barbie Simmons!
2: Barbie Simpson.
0: La amo a Barbie Simmons.
2: Sí, la amamos.
0: Verse diosa. Y bueno, un inglés, pero es verdad, igual, súper bilingüe.
2: El bilingüe.
0: Que ella es conocida por el padre, que se mató, que se suicidó.
1: Claro, es verdad.
0: Eso.
1: No,
0: y,
2: ¿cómo la bajó con eso, no? La
0: rebajó. No, pero porque él era muy... nosotros somos chicos, pero este chabón era muy conocido, el padre de ella, y se terminó suicidando después, no sé qué pasó.
2: Chico.
0: Bueno, y el otro programa, que obviamente es de canto también, y que está revolucionando las redes y todo, es Popstars.
2: Sí.
0: Con la conducción de Nico Vázquez,
1: Volvió Popstars.
0: Ángela Torres y Charlie García.
2: Charlie. Sí.
0: Tienes que llamarte Charlie García, Charlie García.
1: ¿Qué es identidad? No tiene nada que ver con nuestro Charlie. Es un productor mexicano. Creo que, no sé si el presidente es Sony o algo así a nivel Latinoamérica. Es que recordemos que Popstar hace 25 años que no está. La última vez salió Mambrú, ¿se acuerdan?
0: A veces no.
1: Bueno, y en ese momento estaba Magalí Bachor, ¿se acuerdan de
0: los pelos locos?
1: Y estaba otro señor que no me acuerdo el nombre.
0: Y estaba
1: Afo Verde, que Afo Verde es un productor también muy conocido dentro de la parte musical muy conocido, que no sé si es de Warner o Universal. Entonces siempre ponen como a un productor que es el que va a poner como para que, bueno,
0: la guita para que salga.
1: Básicamente, perdón, para que esto salga,
2: ¿de
1: ¿no?
2: ¿De Popstar no salió Bandana?
0: Claro,
2: obvio.
0: Exacto. Tuvo dos temporadas Popstar. La primera fue Bandana y la segunda fue Popstar.
1: Bueno, ¿saben qué me sorprendió igual?
0: A ver.
1: Que no haya una bandana de jurado.
2: Ay, sí.
0: Sí, es raro. Bueno, no la llevaron ni a la presentación, nada.
1: No sé, raro.
2: Lourdes que está en actividad.
0: Sí, es raro.
1: O Virginia.
0: Bueno, y esta vez Telefe tiene la alianza con Disney para hacerlo.
1: Tiene alianza con Disney, también está el stream Telefe que reaccionan a Popstars. Sí.
0: Esto va de lunes a jueves, creo lo tenían anotado acá, de lunes a jueves, a las 9:30 por Telefe y a las 9 empieza el stream.
1: Sí, a las 9 empieza el stream, que es conducido por Juli Poggio y por Sofía Gonet, por la Reini. Sí.
0: Y alguien más está, Valen Ruiz.
2: Valen Ruiz. Que por ahora es un loco Popstar, ¿eh?
1: No, es un loco.
0: Sí, es un loco.
2: Igual me encanta. Yo el otro día digo, si Bandana salió de un programa que empezó así, bienvenido sea.
0: Bueno, igual saben que...
4: Hay una luz a tu alrededor.
0: Igual, paren, para mí el Bandana 1, el Popstar 1, que fue el original... Para mí las participantes que iban eran reales, tipo, para mí quedó gente que fue en serio seleccionada.
1: Sí.
0: Menos la que es la hija de una de ellas, Valeria Gastaldi. Esa es medio raro.
2: Perdón, ¿vos querés decir que esto es acomodo?
0: Esto es acomodo.
1: ¿Vos decís que hay acomodo acá?
0: Para mí ahora, en el de ahora, hay medio acomodo porque deben poner influencer, supongo, ¿no? ¿O qué dicen?
2: Estaba la hija de Pergolini el otro día.
0: Sí, pero dicen
1: audicionó
0: que no sabía.
1: La hija de Pergolini, Valeria.
0: Sí,
1: creo,
0: pero
1: que se llama,
0: supuestamente el padre no sabía.
1: Ah, no sabía el
0: no,
1: padre.
0: No, ella fue, hizo la cola
1: se mandó.
0: Y tipo...
1: Bueno, igual déjame dudar, porque justo le hicieron tipo una entrevista, justo...
0: Ah, ¿sí?
2: A chequear.
1: No sé, déjame dudarlo chequear. Muchísimo. Pero sí, es verdad que hay de todo. Hay chicas que cantan bien, pero en general...
0: De ahí salió
2: Mambrú Bandana.
1: De ahí salió Mambrú Bandana. Y hay chicas que cantan bien y otras que, bueno, nada, dijeron...
0: Tenemos un audio. Vamos a escuchar uno de los cantos de un temón de La Perla.
1: Los cantos.
0: Creo que es el 12.
1: Preparen los oídos.
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0: Es una hija de puta.
2: Hija de puta.

0: fuerte.
1: Ay, pero qué fuerte, chicos. Pobre Rosalía.
2: Chicos, llamó la Rosalía
1: y dijo, no,
2: es un montón. Qué divino.
1: Sí, claro, Rosalía dijo, son un desastre.
2: Un TikTok va a ser ella, ¿no?
1: Nada. Ahí ya lo podemos cortar porque no, es un arte que no se entiende.
2: No se entiende.
1: Tienes ganas de llorar.
2: No se entiende. Pero bueno, después de todo esto de los jurados y qué sé yo, también está Martín Sirio como.
1: ¿Qué hace Martín Sirio?
2: ¿Qué hace Martín Sirio? Es medio raro el
1: papel. Para mí lo metieron por todo la promoción que le hizo.
2: O sea, supuestamente va y como que entrevista a las chicas.
1: Sí.
2: Claro. Y les hace entrevista a las chicas y qué sé yo. Pero la realidad es que más que entrevistarlas, las mata, se les ríe en la cara. Sí, no.
1: Igual yo creo que
2: tiene
1: si
2: un humor muy ácido él.
1: Sí. Igual pero si bueno, vas a audicionar a Popstar, para mí es a propósito un poco boca, sabiendo que cantás mal.
3: Boca.
2: Ah, mira, pará. Acá dicen en el chat Melanie Faraudo. Sí. Lo metieron porque era el sueño del. Ay, total. Nunca vi Popstar, lo quiero ver, tenés que verlo.
1: Ay, Melanie, ponelo.
2: Ponelo
1: de lunes a jueves, 9:30, ahora en un ratito. Igual hoy hay programa después de nuestro, ¿cómo se llama? ¿Es nuevo? Es un programa nuevo que se llama Nobleza Obliga. Que venga una de las chicas, que pase.
2: Claro. Que pase la desgraciada.
1: Que pase el desgraciado. Que le hacemos la fiesta.
2: Porque, te hacemos el pase.
1: Siempre después de nuestro horario terminaba esto. Sí. Pero ahora ahí venga una, que venga una.
2: Ahora
1: a
2: hay un pase. Dame. Pará que hasta que deciden quién viene.
1: Sí, chicas, no van a venir las cinco, chicas. Son 40.
2: Una sola que venga.
1: Una sola, a ver. Dos, bueno, que venga la otra.
2: Vengan.
1: Se comparten ahí haciendo.
2: Perdón,
1: a ver.
2: La
1: cámara, por favor.
2: Fuerte el aplauso,
1: nombre,
2: chicos.
1: Nombre, apellido, carrera, todo, a ver.
2: Todo.
4: Buenas.
5: Hola.
1: Ahí está emocionada.
2: Nombre y colegio.
4: Elena.
5: Victoria.
1: Elena, apellido.
4: Mosiulski.
1: Okay.
5: Durán,
1: bueno, divino. ¿Y qué estudian?
4: Nos recibimos de producción.
1: ¿De producción audiovisual? Hace unos años.
5: ¿Pero cuántos años tienen? 2024.
1: ¿Y cuántos años tienen?
4: 26.
1: Claro, son parecían más de la misma edad.
2: Qué joven.
1: Parecían las dos de 22.
4: ¿De la mía?
1: Son jovencitas de 22. Me encanta. Ay, ¿y el programa de qué va?
2: Alguien más chico y se pone.
1: Escúchame, ¿y el programa de qué va? ¿Cómo se llama el próximo programa?
5: Se llama Nobleza Obliga. Salimos ahora a las 9 cuando termine.
1: Me encanta el nuestro. ¿Y de qué va?
4: Es un programa planteado para investigar. No, porque la idea es no correr atrás de la actualidad y volverse loco como con puro dato del hoy y el ya, pero sí ir a los datos y aprender, investigar.
2: Ah, la antítesis nuestra.
1: Todo lo contrario es nuestro.
2: Qué bien.
1: Y para,
2: un poco de todo.
1: ¿Hoy de qué van a hablar?
4: Hoy vamos a hablar de algoritmos y menores de edad. Vamos a hablar de cultura y educación.
1: Ah, es un poco más serio el programa.
2: Ay, claro.
4: Pero fresco.
1: Con onda. Okay, fresco, con fresco, onda. Serio, pero fresco. Sí. O sea,
2: bueno, no, porque acá todo,
1: nosotros somos medio un loco.
2: Sí, sí.
1: O sea, es un poco
2: vos tenés
1: más...
2: de 8 a 9 un loco y después,
1: hago
2: más
1: gente, sí. Gente, y gente recibida.
2: Si quieren ver de cultura y algo serio, después de las 9.
1: Claro, que se haga un poco más serio.
4: Se queda.
1: Véanla de 9 a 10.
2: Todos los jueves.
4: Todos los jueves.
1: Bueno, me encanta.
4: Gracias.
1: Claro, Lami, después el noticiero viene, algo más así, o menos, en lo caso. Y allá hay otras más, ¿cuántas son?
2: Ah, son un montón.
4: Operadora y productora.
1: Listo. Hay operadora y productora, nosotros no tenemos productora, así que si se quieren ofrecer alguna de las dos, no sé cuál es la operadora. La productora,
2: operadora
1: la sacamos a Agustina y la sacamos a le damos laburo a gente nueva. Bueno, me encantó que vengan, chicas.
4: Gracias.
1: ¿Están
4: por
1: de novias?
4: La
1: porque esto es así, medio
2: sí,
1: como.
2: Sí, es un loco.
1: ¿Están de novia? Una sí, la otra no. ¿Novio o novio?
4: Novio.
1: Ah, porque acá incluimos a todos. Sí, y la otra soltera. Sí.
4: Soltera.
1: Así que
2: con
1: arroba.
2: ¿Con apuro o sin apuro?
5: Victoria Durán. Tranca.
1: ¿Tranca?
4: Okay. Con un cero en
1: novio,
4: la
1: boca. Novio, porque somos inclusivos, claro.
2: Novio. Es un programa para todos.
5: Novio.
1: Más, bueno, me encanta. ¿Probaste alguna vez almeja?
5: No.
1: Bueno, nunca es tarde, así que después te paso el número de algunas. Bueno, me encantó, gracias chicas igual por venir.
4: Gracias.
1: Ojalá que les vaya muy bien, muchos éxitos.
2: Y bueno,
1: y nosotros vamos a hacer una conclusión de este programa, un cierre,
2: una
1: de
2: verga.
1: Esta hermosura. Pasamos por todo el temario posible. Y bueno, los dejamos el jueves que viene, nos vemos.
2: ¿Con qué nos vamos?
1: El jueves que viene a las 8 de la noche.
2: Nos vamos con un temón porque temón. Es la que nunca falla, ¿eh? Es la que nunca falla, la que todos cantamos porque llegan ellos. Miranda, con Perfecta.